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1: En la antesala del fin de semana, hoy es viernes 22 de mayo del año 2026. Muy buenas tardes a todas las personas que ya nos sintonizan aquí en Hora Extra. Estaremos desde este momento y hasta las 6:55 presentándole a usted diferentes temas e invitados que nos habrán de acompañar en los segmentos que usted ya conoce. Bienvenidas y bienvenidos. Estamos en vivo por las diferentes plataformas que se hermanan tanto la radio universitaria en sus diferentes frecuencias, 88.5 de FM, 1190 de AM, que nos permiten cobertura en San Luis Potosí capital, ahí área conurbada, y también en el 91.9 FM allá en Matehuala. Gracias por estar con nosotros en el canal 170 de Total Play, que nos permite alcanzar pues todos los rincones del estado de San Luis Potosí, con una repetición el próximo lunes a la 1 de la tarde, y en internet en esta maravilla que es radio y televisión.uaslp.mx. No podemos dejar de mencionar hoy también nuestro formato diferido, el podcast en Spotify. De igual forma, ahí nos encuentra como Hora Extra. Soy Italia Corpus y le recuerdo que tenemos un número directo a esta cabina, es el 444-826-1347, y que además cuento con el respaldo de un excelente equipo encabezado en la producción por Efraín Ochoa y por Laura Díaz de León. En cabina ya está listo Ricardo Muñoz, y en el apoyo técnico hoy se encuentra con nosotros Beatriz Silva y José Luis Aguilar. Le platico que tenemos contemplado para esta emisión de viernes. Bueno, pues hoy toca hablar de los exámenes del proceso de admisión 2026 de la UASLP. Hay que recordar que estamos ya en la recta final de registro para participar en este proceso, que cierra el próximo 31 de mayo, y posteriormente vendrá la aplicación de estas pruebas. Por tal motivo, recibiremos en estos micrófonos a la doctora Aldaneli Padrón Salas. Ella es coordinadora general de la Comisión para la Elaboración del Examen Único de Ingreso a la UASLP, y también a la maestra Blanca Flor Camarillo Salazar, quien es coordinadora de la elaboración del examen psicométrico, que son estas dos pruebas con las cuales se obtiene el puntaje de las y los aspirantes, y con base en ese puntaje, pues se decide quiénes se integran a una nueva generación de universitarios. Para las 6:30, en esta ocasión tendré el gusto de saludar al maestro Gustavo Ángel Almendariz Saldaña. Él es doctorante del posgrado en Ciencias Farmacobiológicas de la Facultad de Ciencias Químicas y además es investigador en el Centro de Investigación Aplicada en Ambiente y Salud, las CIAS de CIACIT, de esta coordinación de la UASLP. Y nos viene a platicar sobre parte de su investigación que gira en torno a los contaminantes emergentes en nuestra vida diaria como un problema silencioso para la salud. ¿Cuáles son y de qué forma inciden? Bueno, pues tendremos todos los detalles durante esta conversación que comenzará a las 6:30. En el último bloque, hoy es un protagonista, nada más y nada menos que el licenciado en Ciencias de la Comunicación, Luis Bedovati, quien es egresado de la Facultad de Ciencias de la Comunicación. Ya tiene pues una importante y extensa trayectoria, así es que estará con nosotros compartiendo cómo fue su vida universitaria y pues qué es lo que ha hecho en estos años que pues tiene de ejercer esta profesión, y además que de forma reciente nos ha platicado, pues ha incursionado de nueva cuenta en los estudios universitarios. Está estudiando una maestría ahí mismo en la UASLP, bueno, aquí en esta universidad, y ya nos va a platicar pues por qué se decidió después de tanto tiempo volver a las aulas. Son las 6:04, el termómetro nos marca en este instante 21 grados centígrados y reporta lluvia débil con cielo parcialmente nuboso. Hay un 40% de probabilidad de precipitaciones pluviales. Hoy alcanzamos una máxima de 29, una mínima de 13, y para el fin de semana le adelanto que continúa la probabilidad de lluvia, mañana sábado con un 60%, el día domingo con un 60%. y las temperaturas máximas serán de 30 y de 26 grados centígrados. Recuerde usted conducir con precaución. Ayer por la noche hubo una lluvia bastante copiosa en diferentes rincones de la ciudad, lo que obligó al cierre de algunas vialidades, como puede ser inclusive el propio Río Santiago, el Boulevard Río Santiago, y pues había encharcamientos y había piedras, lodo. También recordemos que estuvo cerrado el Boulevard Jacobo Payán. Entonces, por favor, cuando usted vea que ahí viene la nube, que ya viene el agua, bájele una la velocidad y sobre todo tenga cuidado con estas zonas al transitar por estas zonas que sabemos pues son espacios que normalmente sufren de inundaciones por estas tormentas. Son las 6:06 p.m. Tenemos listo ya nuestro primer bloque de información. Escuchemos ahora qué está pasando en México y el mundo.
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1: La presidenta Claudia Sheinbaum informó que durante la reunión que sostuvo con el secretario del Departamento de Seguridad de Estados Unidos, Mark Wayne Mullen, acordaron mantener los términos de la colaboración y coordinación en la materia. Sin embargo, le explicó claramente que las operaciones conjuntas en territorio mexicano no están permitidas por nuestra Constitución ni por nuestras leyes. Más adelante explicó que hay que tener memoria histórica de la relación bilateral, pero destacó que en algunos sectores del gobierno de Estados Unidos, no con todos, han sido irrespetuosos con México. Asimismo, la presidenta Sheinbaum Pardo recibió este viernes en Palacio Nacional a la presidenta de la Comisión Europea, Ursula von der Leyen, y al presidente del Consejo Europeo, Antonio Costa, en una ceremonia oficial con motivo de la firma del Acuerdo Global Modernizado entre México y la Unión Europea, considerado uno de los principales instrumentos para fortalecer la relación política, comercial y cooperación entre ambas regiones. Autoridades de México y la Unión Europea acordaron incrementar la colaboración en materia de seguridad y fortalecer la cooperación internacional, el intercambio de información y las acciones coordinadas contra el crimen transnacional. El titular de la Secretaría de Seguridad y Protección Ciudadana, Omar García Harfuch, informó que sostuvo un encuentro con Caja Kallas, alta representante de la Unión Europea para Asuntos Exteriores y Política de Seguridad. El grupo parlamentario de Morena en la Cámara de Diputados envió ayer a la Comisión Permanente dos iniciativas de reforma, una constitucional y otra a leyes secundarias, para establecer la intervención probada desde el extranjero como una nueva causal de nulidad de los procesos electorales en el país. El Congreso de la Ciudad de México aceleró la discusión de dictámenes rezagados con la aprobación de una decena de reformas, entre las que destacan la eliminación que permitía el uso de celulares en escuelas públicas por estudiantes y la instalación de cambiadores para bebés en sanitarios de hombres. A 10 días de que concluya el periodo ordinario, ayer se aprobaron 6 armonizaciones a leyes y 4 reformas, una en materia de educación para impulsar el aprendizaje digital por medio del uso responsable de tecnologías de información, y se abrogó la autorización que permitía el uso de dispositivos móviles y de navegación en Internet durante las horas efectivas de clase, de conformidad con la ley federal. Tulsi Gabbard dimitió de su cargo como directora de Inteligencia Nacional del presidente Donald Trump, informó Fox News Digital este viernes, citando su carta de renuncia. Gabbard comunicó a Trump su intención de dimitir durante una reunión celebrada el viernes en el despacho Oval, informó este medio de comunicación. La renuncia será efectiva el 30 de junio. Las autoridades de China acusaron ayer al gobierno de Estados Unidos de abusar de la justicia para ejercer presión sobre Cuba tras la imputación del expresidente Raúl Castro por el derribo hace 3 décadas de 2 aviones civiles pertenecientes a una organización de la oposición, un incidente que dejó 4 muertos. Los estados europeos que integran la OTAN se reunieron este viernes 22 de mayo en Helsingborg, Suecia, con la expectativa de que la presencia del secretario de Estado estadounidense Marco Rubio les permitiera obtener claridad sobre el alcance de la retirada de tropas que Estados Unidos está considerando en Europa tras las duras críticas de Donald Trump al inicio de la guerra en Medio Oriente. Según un diplomático europeo en Bruselas, uno de los temas clave de la reunión era si estamos superando la actual postura punitiva, marcada en particular por el anuncio de una reducción de las tropas estadounidenses en Alemania. La Global Sumut Flotilla denunció este viernes que entre sus miembros detenidos por las autoridades de Israel se produjeron al menos 15 agresiones sexuales y decenas de heridos, luego de permanecer en custodia israelí tras la intercepción ilegal de las embarcaciones en aguas internacionales en el mar Mediterráneo, cuando intentaban llegar a las costas de Gaza para entregar ayuda humanitaria. Trabajadores médicos y grupos de ayuda en el este de la República Democrática del Congo dijeron ayer que necesitan desesperadamente más suministros y personal para responder a un virus raro relacionado con el ébola, mientras grupos armados continúan amenazando una región que ya lidia con una crisis de desplazamiento y humanitaria.
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1: Y están ya listas aquí en cabina nuestras primeras invitadas de esta tarde. Habíamos adelantado que estaremos conversando sobre los exámenes del proceso de admisión 2026 de la UASLP, porque prácticamente estamos ya en la recta final del periodo de registro, que concluye el próximo domingo 31 de mayo, para saber pues quiénes son esas personas que aspiran a ingresar a nuestra institución. Así es que agradezco la presencia aquí a mi izquierda de la doctora Alda Nelly Padrón Salas. Ella es coordinadora general de la Comisión para la Elaboración del Examen Único de Ingreso a la USLP. Doctora, qué gusto tenerte de nuevo a cuenta por aquí. Segunda visita de este periodo, ¿verdad?
2: Así es. Muchísimas gracias por la invitación. Es un placer, como siempre, platicarles de este proceso.
1: Y además, acompañada de la maestra Blanca Flor Camarillo Salazar. Ella es coordinadora de elaboración del examen psicométrico, que pues en puntaje quizá no sea demasiado para el total, pero es importante presentarlo. ¿Cómo estás, maestra?
3: Muy bien, muchas gracias por la invitación también y un gusto estar aquí con ustedes.
1: Pues vamos a recapitular los puntos importantes de este examen único de conocimientos, doctora Alda Nelly. Ya platicábamos en una charla previa hace algún tiempo sobre cómo ha sido estructurado y además pues que esta sería ya la segunda ocasión, ¿verdad?, en la que estaría ejecutándose un examen de esta naturaleza para las y los aspirantes con criterios diferentes a los que teníamos con anterioridad. Platícanos, danos un poco de contexto.
2: Gracias, sí, así es. Este es el segundo año que se tiene un examen único para todas las facultades. Y esto se hizo así para tener uniformidad y para que fuera equitativo y que no dijeran como hay un examen más difícil que otro, claro, acá es muy fácil, etcétera. Uh-huh. Entonces, eso por una parte, pero por otra parte también son los estándares de calidad en la aplicación.
1: Sí.
2: ¿No? Eso se está tratando de que se haga rigurosamente y que justamente tenga una mayor calidad y que haga un discernimiento entre quienes saben más que otras personas, porque en realidad esto se decide por un cupo.
1: Sí.
2: Y cada una de las facultades tiene su propio porcentaje de a qué le da más peso, a qué área. Uh-huh. Y aunque es el segundo año que se va a llevar este examen, es muy importante que sepan que no es el mismo examen.
1: Sí, justo eso te iba a preguntar, pero no estamos repitiendo el del año pasado, ¿verdad?
2: Exacto, se elabora desde cero, eso es muy importante. Para que no los engañen, porque es muy triste después que también se dejen llevar por esta parte. Y no, en realidad deben de confiar en lo que ellos saben y más bien prepararse, seguir estudiando. Y ese día estar tranquilos para poder responder un examen que finalmente sí los lleva a tomar una gran decisión, que es su carrera.
1: Claro, y justo has tocado un tema importante, porque conforme avancen las semanas, que este periodo empezó en enero, vemos cómo surgen páginas en Facebook, en redes sociales, cursos, entre comillas, déjame decirlo así, patito, ¿no?, que te dicen, oye, si presentas este curso, te garantizamos que vas a entrar, lo cual, pues, no es cierto, hay que decirlo como es.
2: Así es, lo más importante es seguir la guía de estudio. En realidad, en esa guía es que nos basamos incluso para hacer el examen, porque esa guía a su vez contiene todos los temas que se ven en la preparatoria, en nuestra preparatoria específicamente de Matehuala, pero sí, que es un plan común que se tiene para un par de años, que son dos años, ¿no? La preparatoria, que es un tronco común de cualquier preparatoria, porque eso es algo que también les genera duda. Y si yo estaba en un tercer año que era químico, biológico, físico, matemático, entonces ya no voy a llevar las otras materias o esos conocimientos. No, en realidad está hecho, es un examen para un tronco común de preparatoria.
1: Muy bien, ¿y cuáles son esas áreas de conocimiento que aborda el examen?
2: Ah, muy bien. Es español, matemáticas, inglés, biología, química, ciencias sociales y humanidades.
1: Y esas exactamente están ya delineadas en las guías de estudio, ¿verdad?
2: Sí,
1: cada,
2: así es.
1: De todas formas, no es una única guía de estudio. Cada carrera, cada facultad, bueno, cada facultad más bien tiene la suya, ¿verdad?
2: Ah, en este caso es una guía única y la facultad lo único que decide es el porcentaje.
1: Ah, ok, ok.
2: Es el porcentaje de cada uno de los temas. Uh-huh. Son 160 preguntas en total, pero cada área tiene 22 preguntas, excepto Ciencias Sociales y Humanidades, que tiene 28 preguntas.
1: Okay.
2: Esa es la que tiene más, porque además tiene como más materias al interior de cada una, o sea, de cada esta área. Está geografía, uh-huh, historia de México y muchas otras, por eso tiene un poquito más de preguntas. Pero sí, ya el porcentaje o el valor, el peso que tiene cada área, se lo da cada facultad.
1: Muy bien, y en este sentido hemos hablado del día. ¿Cuál es el día que no debemos dejar pasar? Porque luego nos pasaba en redes sociales que nos preguntaban, es que tuve un accidente o no llegué cuando eran foráneos, ¿puedo presentar el examen otro día? No, ¿verdad que no?
2: No, así es. Tiene que estar,
1: tristemente no.
2: Exacto, tenemos que estar muy preparados. Todos sabemos que tenemos fechas muy importantes y casi casi que citas inamovibles. Esta es una de esas. Es muy importante que con tiempo se preparen si van a viajar. Claro, las condiciones climáticas puede ser que cambien, que se modifiquen. Entonces hay que tener en cuenta estos tiempos que pueden ocasionarles retraso para que estén puntuales ese día, porque además antes se iniciaba con el psicométrico y después si no presentabas eso no podías pasar al de conocimientos, y ahora no, ahora inicias con el de conocimientos. Entonces es muy importante que estén. El examen es para iniciar a las 8 de la mañana.
1: ¿Del día?
2: Del día 3 de julio, perdón, viernes 3 de julio a las 8 de la mañana, pero tienen que estar tiempo antes de eso. ¿Por qué? Porque hay que llenar unas hojas, hay que atender indicaciones, uh-huh, además de identificar claramente su salón, entre otras cosas.
1: Bueno, pues es importante que, obviamente, pues los padres de familia que acompañan a los hijos también tomen en cuenta esta recomendación, porque sabemos que todavía hay jóvenes de prepa que se apoyan justamente con los papás para los traslados. Hay otros que no, que solitos en el camión, en el taxi, en el Uber, en lo que se pueda, llegan a sus facultades. Y justo reiterar, maestra, que nos platicaba la doctora Claudia González, todas las facultades en su respectiva facultad van a presentar el examen menos medicina, ¿verdad?
2: Exactamente. Medicina todavía está por definir las sedes. Definitivamente entra la facultad de medicina, ajá, pero no es suficiente. Es una de las sedes. Lo más seguro es que sea el Bicentenario o algunas otras, igual que el año pasado. Pero hasta ahorita todas es en a la facultad a la que quieren ingresar, uh-huh, a la licenciatura en donde se encuentra. Solo medicina está pendiente por confirmar en dónde va a presentarse.
1: Muy bien, pues ahí están algunos datos que son importantes que no podemos dejar pasar, además de la comprobación íntegra del bachillerato, que es otro punto previo también a la aplicación de examen.
2: Sí, es muy importante que tengan sus papeles, que recuerden que todo es en línea, pero que si algo sucede, hay teléfonos que están disponibles, está el correo, por si tienen alguna duda, para que estén actualizando su fotografía, que es de lo más importante, porque luego suben fotografías que no se pueden ver, que están muy pixeleadas, que los hacen grandes o chiquitas, o que incluso no son
1: adecuadas. La selfie en la playa no cuenta, ¿verdad?
2: Exactamente, eso es muy importante.
1: Y para eso, bueno, pues está el personal de la del área de servicios escolares, que justamente es quien revisa. Si bien hoy ya el procedimiento es en línea, es todo a través de el portal de aspirantes.uaslp.mx, pues hay personas verificando la veracidad también de estos documentos.
2: Así es, eso es muy importante, o sea, porque se trata de que cada persona que entre a la universidad, pues una de las cuestiones principales es la ética, uh-huh, ¿no? Y entonces que todos los papeles estén en regla, sin tratar de hacer trampa, falsificar, porque eso también quita tiempo y hasta para ellos. Entonces es muy importante que revisen todo, que lo suban bien, uh-huh, y que estén listos para presentar su examen.
1: Muy bien. Doctora, ¿durante cuánto tiempo se trabaja en este aspecto que es la elaboración del examen de conocimientos? Platícanos un poquito de todo el trabajo que hay detrás de este momento.
2: Eso es súper interesante, a mí se me hace muy interesante porque en realidad es casi un año de trabajo, ¿eh? Empezamos más o menos en octubre, ya desde la elaboración de la guía, revisar temas, libros, o sea, la bibliografía, etcétera. Y ya en enero, desde diciembre se empiezan a elaborar las preguntas, a evaluar si es pertinente, la dificultad, el contenido, redacción, etcétera. Posteriormente pasa por una revisión editorial, sí, de ortografía, etcétera, para comenzar a imprimir. Y es importante que sepan que la confidencialidad es muy importante, la discreción, que se cuida muchísimo el proceso para que sea justo. Entonces, son muy pocas personas las que acceden a esto, y entonces ya mayo y junio es pura impresión, tanto del examen de conocimientos como del examen psicométrico, que estamos trabajando muy de la mano.
1: Ajá, sí.
2: Para que todo esté perfecto el día o lo mejor posible el día de que presentan su examen.
1: Sí, justo te iba a preguntar, digo, no que nos digan los nombres, ¿verdad? Pero ¿cuántas personas trabajan en esta elaboración del documento, del examen de conocimientos?
2: En el de conocimientos específicamente son 8 personas.
1: Y tú eres la voz pública, por llamarlo de alguna forma, ¿no? A ti es a la que te vemos haciendo declaraciones.
2: Sí, y sin embargo, justamente, qué bueno que lo mencionas, tenemos un gran equipo detrás de nosotras, que trabaja, que está muy consciente, que está preocupada incluso por los tipos de los aspirantes que tenemos, la calidad, y que se pregunten cosas de preparatoria. No es importante ni nos interesa preguntarles cosas de universidad.
1: De la carrera.
2: Exacto, eso se los vamos a enseñar en la universidad. Nos interesa saber, o que más bien nos interesa que conozcan sobre preparatoria, temas y conocimientos de preparatoria. Pero sí, es un gran trabajo en equipo, es una química, una física, una matemática, etcétera. Entonces, personas muy preparadas que también tienen conocimientos en evaluación.
1: Muy bien. Y recordarás, a ver si no te saca de onda la pregunta, ¿verdad? Pero ¿cuál es la pata de palo de los bachilleres en temas, en estas áreas del conocimiento? Donde dices, híjole, ahí sí, jóvenes, hay que echarle más ganas al estudio.
2: Fíjate que el año pasado fue matemáticas y física.
1: Los más
2: difíciles, las calificaciones y promedios más bajos. Ajá. Nosotros temíamos porque fuera inglés, porque muchas veces es una de las asignaturas que no se les toma tanta importancia, y sorprendentemente les fue muy bien en inglés, en biología, ciencias sociales y humanidades, y lo más difícil, las ciencias duras, física, matemática y química.
1: Yo te iba a decir, a lo mejor las redes sociales, la pandemia, todo veías en la tele y en inglés, ¿no? Como que pudo ser.
2: Probablemente sí, a lo mejor es que esa es una percepción de generaciones más antiguas como yo, y que las nuevas generaciones están muy acercadas al inglés, y entonces no se les complica esa parte.
1: Dicen hasta los videojuegos, ¿no? Todo viene en inglés.
2: Exacto.
1: Muy bien, pues hablemos ahora del examen psicométrico. Por eso la maestra Blanca Flor Camarillo nos va a contar, pues, para qué sirve esta prueba, cuál es el valor que tiene y por qué, pues, también es obligatorio presentarla dentro de estos exámenes de ingreso a la USLP.
3: Claro que sí. Bueno, pues el examen psicométrico es muy importante porque mide justamente aptitudes o habilidades para el aprendizaje, y es uno de los indicadores más importantes que nos puede ayudar a predecir quién va a poder tener un buen desempeño académico a lo largo de la carrera de la licenciatura. Entonces, hay una serie de estudios que han demostrado habilidades que son aptas para esta vida universitaria, y este también es el segundo año consecutivo que ya se han integrado dos áreas nuevas al examen psicométrico. Anteriormente, únicamente se estaban evaluando habilidades de razonamiento verbal, razonamiento numérico, razonamiento lógico y razonamiento visual, y este es el segundo año consecutivo que se han aplicado las áreas de pensamiento crítico y también habilidades socioemocionales. En total, todo el examen psicométrico tiene una ponderación del 15%.
1: Sí.
3: Sabemos que es una ponderación pequeña en comparación con el examen de conocimientos, pero también vale la pena señalar que este pequeño porcentaje no debe de subestimarse, porque también en carreras que tienen alta demanda o que tienen una competencia muy fuerte, la diferencia entre un reactivo puede ser la diferencia entre entrar o no entrar a la carrera.
1: Claro.
3: Entonces, les recomendamos mucho también prepararse para este examen, que por primera vez, después de varios años, se va a aplicar el mismo día del examen de conocimientos, a la 1:00 p.m, y que también va a tener unos cambios o modificaciones respecto a la forma en que se aplicaba anteriormente. Anteriormente se aplicaba normalmente en el Centro Bicentenario o en el Centro de Salud Universitario, y los aplicadores estaban midiendo el tiempo de cada una de las áreas para que los aspirantes pudieran responder en tiempo y forma.
1: Sí.
3: En esta ocasión ya no va a ser de esa manera. Una de las recomendaciones más grandes que creo que es muy importante darle a los aspirantes es que tienen que ser muy conscientes de autorregular su tiempo y de que ellos puedan asegurarse de responder la mayor cantidad de preguntas posible en la hora que está estipulada, porque ya no va a haber un aplicador presente
1: por bloques
3: que les voy a decir, ya son 10 minutos, ya
1: sigue
3: son
1: tal.
3: Exactamente. Entonces, ellos tienen que asegurarse, pues, de no sobrepensar tanto sus respuestas, de hacerlo, finalmente es un examen de agilidad mental, entonces sí. Tienen que hacerlo de manera rápida, y creo que esa es la recomendación más importante que debemos darles ahora en esta aplicación.
1: ¿Y cuál es el tiempo máximo que van a tener para responderlo?
3: El tiempo máximo que van a tener va a ser de una hora, 60 minutos para las 6 áreas. Entonces, algunas van a ser más rápidas que otras, dependerá de cada quien, pero sí tienen que asegurarse de responder la mayor cantidad posible.
1: ¿Y si habláramos de reactivos, cuántos son en total?
3: En total son 155 reactivos. También es una cantidad más o menos grande. Estamos hablando de que cada área, pues en promedio van a ser 10 minutos, pero algunas te van a llevar más tiempo, como el razonamiento matemático, por ejemplo, numérico. Entonces, ellos tienen que practicar desde ahorita y hacer ejercicios para que puedan responder de la mejor forma ese día.
1: ¿Y esta parte del examen psicométrico también está contemplada en las guías de estudio, doctoras?
3: Así es.
1: ¿Maestra?
2: Sí. Trabajamos muy de la mano, Blanca y yo, y justamente en la guía es para que el aspirante pueda tomar la guía y de ahí
1: navegar en la guía.
3: Sí, de hecho en la guía vienen ejemplos de reactivos, de cómo se va a responder el examen, y ellos pueden pues hacer prácticas también. Y pues bueno, también es importante que el examen, la aplicación del examen psicométrico también es obligatoria. Anteriormente, como mencionaba la doctora Aldanelli, era el primer filtro o el primer paso para después hacer el examen de conocimientos. Sí. Y ahora no, vamos a empezar con el examen de conocimientos y posteriormente tienen que forzosamente aplicar el examen psicométrico para poder tener derecho, en caso de resultar seleccionados, derecho a inscripción.
1: Es decir, yo puedo llegar en la mañana y presentar el de conocimientos, y si no me presento el psicométrico, perdí mi oportunidad, ¿no? No se complementan las calificaciones.
2: No, así es. Hay gente que piensa que entonces va a ser cero. No fui el de la tarde, cero. Pero no, un requisito para poder inscribirse es que tenga presentado
1: los dos exámenes. Esto es muy importante, ¿verdad?
3: Sí.
1: Pues son recomendaciones que debemos hacer para que las y los jóvenes no se saquen de onda, como dice la chaviza, porque luego, oye, ¿por qué a mí no? ¿Por qué tú sí? Bueno, ahí están los detalles. De todas formas, pues las evaluaciones, ellos van a saber sus resultados, ¿no? De cómo les fue en cada una, y pues ya la universidad hará la divulgación que corresponde, tanto a través de la propia plataforma, quizá algunos medios de comunicación, pues de los resultados de quienes van a formar esta nueva generación.
2: Así es, y lo más importante es que estén tranquilos. Si ellos quedaron, nadie les va a poder quitar su lugar. Vamos a salvaguardar esa parte para que se sientan seguros de que en ese sentido es todo con mucha transparencia.
1: Y la pregunta es, la aplicación del examen psicométrico en el mismo espacio donde presenten el de conocimientos, ¿verdad?
3: Exactamente. Sí, en el mismo aula, misma entidad asignada.
1: En la misma silla.
3: Sí, prácticamente.
1: Diferente horario. Y en el caso del conocimientos, ¿cuánto tiempo tienen para responder?
2: Tienen 3 horas, es máximo de 8 a 11. Máximo 3 horas. Van a tener que quedarse si acaban antes, porque están de seguridad de contenido del examen.
1: Sí.
2: A las 3 horas pueden salir. Y es más bien como un descanso, como si fuera el mismo examen, el psicométrico que el de conocimientos. Es como toman un aire y a la una... están contestando, entonces quiere decir que tienen que estar antes, paran las instrucciones, el llenado de la hoja de respuestas, etcétera, y a las 2 estar terminando.
1: Entonces, lo ideal sería, por ejemplo, si vamos a presentar este año, pues ya no moverte de la sede, ¿no? Porque... pues de aquí a que regreses a tu casa, y si se te hace tarde, si llueve, si hay tráfico,
2: exacto,
1: pues ya lo ideal es estar en el espacio de manera previa también, ¿verdad? Con anticipación.
2: Y en ese sentido pueden tomar agua, comer algo ligero, pero tampoco les recomendaríamos que comieran bastante.
1: Pozole.
2: Exacto, porque si no también su energía se va a concentrar en la digestión en lugar de la concentración, etcétera, y puede ser que les da más sueño, pesadez, etcétera.
1: Claro. Muy bien, pues maestra, doctora, muchísimas gracias por haber estado con nosotros esta tarde. Esperemos que estas recomendaciones sean de utilidad. Si usted conoce algún aspirante, dígale que vuelva a escuchar nuestro podcast en Spotify para que tenga pues toda esta información a la mano, y sobre todo certeza, ¿no?, de la transparencia de este proceso y de la profesionalismo que hay en la elaboración de esta gran prueba. Muchas gracias.
2: Al contrario, muchas gracias.
3: Muchas gracias por la invitación.
1: 6:29, corriendo a la agenda, y hacemos una pausa.
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1: Y como parte de este ciclo de conferencias y talleres interdisciplinarios que lleva por título Raíces Sostenibles, segunda edición, cuatro pilares, un mismo destino, alianzas por la resiliencia global, el día de mañana es el turno de recibir y de ser anfitriones en el Jardín Botánico Elizotal. Habrá un recorrido guiado, una charla temática a cargo del doctor Juan Antonio Reyes Agüero y un taller vivencial con el doctor Arturo Zoe Guadiana, ambos que pertenecen a la USLP. La cita es mañana 8:30 de la mañana al interior del Parque Tangamanga 1. Recordar que el Jardín Botánico se encuentra en frente de lo que es el área para niños, el área del Parque Temático Cricri. Hay que escanear un código QR que está disponible en las redes oficiales del Jardín Botánico para el registro y también para la ubicación exacta. El cupo está limitado a 30 lugares. Esto se va a llevar a cabo el día de mañana. Y también en la Facultad de Ingeniería, el área de Ciencias de la Computación nos está invitando a su concurso de robótica, que tendrá lugar este lunes 25 de mayo en el auditorio de la facultad de 10 de la mañana a 1 de la tarde. Habrá diferentes, peleas de mini robot peleador de sumo, mini robot seguidor de línea y mini robot laberinto. Así es que estas son algunas de las actividades que se llevan a cabo dentro de la UASLP. 6:30, una pausa, será breve y tenemos más.
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0: Son las 6:32. Regresamos. 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
1: Ya está con nosotros aquí en la cabina de Hora Extra nuestro siguiente invitado, el maestro Gustavo Ángel Almendariz Saldaña, doctorante del posgrado en Ciencias Farmacobiológicas de la Facultad de Ciencias Químicas e investigador de lo que es el Centro de Investigación Aplicada en Ambiente y Salud, una instancia que se encuentra al interior de la CIACIT, otra área también de la universidad. Bienvenido, ¿qué tal? Muchas gracias por asistir a esta cita. Buenas tardes.
21: Hola, buenas tardes, muchas gracias por invitarme.
1: Hoy nos vas a hablar sobre los contaminantes emergentes en nuestra vida diaria como un problema silencioso para la salud. Es el tema que nos estarás compartiendo, que me imagino pues está muy relacionado con las investigaciones que tú llevas a cabo, sí. Gustavo, ¿verdad?
11: Sí.
1: Bueno, pero antes de comenzar me gustaría pues poner sobre la mesa algunos datos de lo que es tu trayectoria. Eres orgullosamente egresado de la carrera de químico-farmacobiólogo y también egresado de la maestría en ciencias farmacobiológicas y ahora estudiante del doctorado de la misma rama de la Facultad de Ciencias Químicas de nuestra Casa de Estudios. Tu formación e intereses en la investigación se orientan hacia la toxicología, la salud ambiental y la química analítica, áreas desde las cuales estudias diversos contaminantes ambientales que pueden relacionarse con efectos en la salud humana y ecológica. Nos cuentas además que actualmente desarrollas una investigación sobre contaminantes emergentes, ya nos dirás cuáles son, y microplásticos en comunidades vulnerables, incluyendo comunidades indígenas. Así es que sin mayor preámbulo, Gustavo, pues te cedo el micrófono y compártenos cómo es que nace este interés de manejar esta área de investigación, qué es lo que has venido desarrollando y pues cómo avanza el tema. Adelante.
11: Sí, muchas gracias. Hola a todos y todas. Pues yo llevo ya más de 5 años de trabajar ahí en el CIACID, desarrollando diferentes investigaciones, y en esta experiencia me ha interesado mucho la parte de la evaluación de los contaminantes, los cuales pues se han asociado con efectos a la salud y están presentes en diferentes entornos. Actualmente hay una problemática mundial acerca de los contaminantes llamados emergentes, ya que estos contaminantes se crearon con un uso para habitual, sin embargo, hasta recientemente, llevan usándose durante diversas décadas.
1: Ajá.
11: Y hasta la actualidad es que se ha surgido la necesidad de evaluarlos, ya que se han asociado con diferentes efectos a la salud, cuando anteriormente, por problemáticas técnicas, no se habían evaluado estos posibles efectos.
1: Sí.
11: Y actualmente se ha visto mayor asociación hacia la salud en diferentes entornos, tanto a la salud humana como animal y en los diferentes ecosistemas.
1: Hablamos, por ejemplo, de que estos eran elementos que a lo mejor presentaban una solución, no eran una solución a algo, pero con el paso del tiempo y con estos hallazgos se dan cuenta de que no todo es solución, sino que también pueden significar problemas, y lo más grave, problemas para la salud. ¿Cuáles son esos elementos a los que te refieres? Platícanos.
11: Sí, claro, elementos como plásticos que se han creado pues para solventar la practicidad en diferentes usos, inclusive productos de uso personal,
1: sí.
11: Inclusive hasta los mismos fármacos, inclusive protectores solares que usamos diario.
1: Ajá.
11: Estos se usan para solventar algunas necesidades humanas.
1: Sí.
11: Sin embargo, algunos de estos contienen sustancias que actualmente se están estudiando y se han visto que se han asociado con posibles efectos a la salud.
1: Y esto específicamente y en la actualidad, ¿cuál es en el que te estás concentrando, en el que desarrollas estas investigaciones, además, pues en comunidades también indígenas, ¿verdad?
11: Sí, sí, sí, claro. Anteriormente y generalmente se hacían evaluaciones individuales de estos contaminantes. Sin embargo, yo actualmente estoy haciendo una investigación en conjunta al integrar diferentes contaminantes ambientales, como pueden ser los eftalatos, algunos disruptores endocrinos, inclusive unas sustancias llaman persistentes, los uh-huh. PFAS, los cuales también están en diferentes productos, y los microplásticos. Además, también estamos en una parte de investigación de la evaluación de algunos antibióticos que se están asociando con problemas de resistencia a los antimicrobianos. Uh-huh. Entonces, es una evaluación conjunta de diferentes contaminantes en diferentes matrices, tanto ambientales, como pueden ser matrices de suelo, en agua. También estamos evaluando la exposición humana a estos contaminantes en diferentes matrices de orina, sangre, para ver de qué manera están expuestos, en qué cantidad están expuestos las personas. Y también estamos añadiendo el evaluar especies sentinela, los cuales pues, nos permiten hacer...
1: ¿Qué es esto de especies sentinela?
11: Son especies que están expuestos también a estos contaminantes,
1: uh-huh.
11: y en los cuales se produce un efecto temprano y pueden ayudar a previsualizar cuál es el efecto que pueden tener en la salud hacia los humanos.
1: Uh-huh.
11: Entonces también estamos integrando esta parte para hacer una integración total en cuanto a la salud de los ecosistemas, salud humana y la salud de los animales. Entonces, una unificación de toda la salud en un enfoque que también se llama salud planetaria, al integrar todas estas, la salud en una sola.
1: Muy bien, y si habláramos de regiones, ¿hacia dónde se encuentran focalizados estos esfuerzos? ¿En qué espacios se llevan a cabo estas investigaciones?
11: Actualmente se está, una parte está enfocando en escenarios como son las poblaciones indígenas, ya que estas pues presentan una estructura sociodemográfica particular, además de que se puede hacer una evaluación en cuanto a la manera en la que pueden estar expuestos a diversos contaminantes debido a sus actividades cotidianas, como el uso de la quema de leña, actividades normales en su día a día y pues además de que pues estas personas son un grupo vulnerable por los diferentes entornos en los que se encuentran.
1: Ajá, y pero si habláramos de zonas o alguna comunidad en específico.
11: Sí, estamos enfocados ahorita en la zona huasteca, de la zona huasteca potosina, en una comunidad indígena Tenec, en la cual pues estamos ahí.
1: ¿Tienes el nombre de la comunidad?
11: Sí, en Tocoy, en Tajacnec y Jolol. Actualmente son tres sitios, tres comunidades en las
1: ¿De los municipios estamos, de Valles?
11: De San Antonio.
1: San Antonio, del municipio de San Antonio específicamente. Perfecto. ¿Y en qué fase se encuentra tu proyecto de investigación, si habláramos de temporalidades?
11: Sí, actualmente hemos realizado estudios en las personas para evaluar su salud, estudios clínicos, estamos en este momento cuantificando la exposición a los contaminantes. Ya se realizaron los muestreos ambientales de suelo, aire, inclusive agua, el agua que consumen ellos. Y pues también ya hemos realizado algunos estudios en animales presentes en estas regiones, donde ya se están estudiando los efectos que tiene.
1: Muy bien. ¿Y cuál es la expectativa a mediano o largo plazo de este proyecto? ¿Generar qué tipo de recursos o solamente poner en advertencia? ¿Qué podría lograr?
11: Lo que se logra es, lo que se pretende lograr es comprender bien de qué manera estamos expuestos. Ajá. No solamente decir, sí, hay presencia de esos contaminantes en estos ambientes, sino ver la manera en cual actividades pueden llegar a hacer la vía de exposición, comprender los efectos que pueden tener tanto a nivel de las especies centinela como en los humanos y también en la presencia que tienen en los ecosistemas, es decir, si están en suelo, agua, aire, y hacer una conjunción para precisamente unificar esta salud y a través de ello también hacer una estrategias de prevención para conocer realmente cómo es que podemos estar expuestos a estos contaminantes, ya que pues están en presencia de rutinas habituales desde lo más mínimo, como cocinar, usar un producto de uso personal, usar plásticos, consumir alimentos enlatados o ya de un tiempo de uso. Entonces pues generar la evidencia científica y sobre todo no que queden únicamente en el laboratorio, sino llevarlo más allá, llevar esta información científica a la población y que también comprendan un poco acerca de cómo pueden estar eso.
1: Claro, y que tomen conciencia, ¿verdad?, de esta situación. Oye, ¿quiénes te asesoran o con quiénes participas en este proyecto?
11: Somos un grupo multidisciplinario. Trabajo con el doctor Francisco Pérez, el doctor Fernando Díaz Barriga, el doctor Axel Reyes, quien también ya se ha presentado aquí, también tiene amplia experiencia, la doctora Karen Méndez y diversos colaboradores, los cuales pues todos en unión podemos llegar a hacer estos trabajos, porque realmente es un trabajo arduo, el cual tenemos que hacer la conexión con las personas, cómo acercarnos a ellas, cómo tener la información, cómo comprender cómo viven aquí en su entorno y pues también cómo llevar a ellos la información recabada, los resultados, también darles herramientas a ellos para saber de qué manera están expuestos y sobre todo también se han hecho inclusive ferias de la salud para darles a conocer en cómo se encuentran, algunos también se han hecho problemas de alimentación para ver cómo es que también esto influye. Entonces, pues realmente somos un grupo muy amplio, multidisciplinario y que estamos inclusive en este y diversos proyectos, y todos en conjunción y en apoyo estamos logrando.
1: ¿Y son poblaciones tanto de adultos como de niños?
11: Actualmente sí integramos a toda la población,
1: sí,
11: pero particularmente estamos enfocados hacia la población femenina, uh-huh, ya que pues estas son las que se ha visto estar mayormente expuestas derivado a las actividades del cotidianas, hogar, cotidianas, sí, el uso de leña, y estar mayormente ahí en la presencia del hogar.
1: Muy bien, pues maestro Gustavo Ángel Almendariz Saldaña, muchísimas gracias por haber estado en esta ocasión aquí en Hora Extra compartiéndonos pues qué es este trabajo que se lleva a cabo en un sentido además de responsabilidad social de la USLP a través del CIAS, ¿verdad? Como se le conoce por sus siglas a este Centro de Investigación Aplicada en Ambiente y Salud de CIACID, y pues enhorabuena por lo que han venido realizando. Ojalá vuelvan a compartirnos ya los resultados.
11: Sí, claro, aquí estaremos.
1: Muchas gracias.
11: Gracias a ti.
1: 6:00 p.m. ya con 44 minutos, tiempo de ir a la cápsula que nos ha preparado Hugo Lausín para concluir y para más bien regresar con nuestro último invitado del día.
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20: Un procesador de textos que ahora funciona también como asistente legal. Así suena la nueva apuesta de Microsoft. Legal Agent, integrado directamente en Word, permite analizar riesgos contractuales, comparar cláusulas, detectar disposiciones problemáticas y generar red lines listos para negociación. Fue desarrollado junto a ingenieros legales y puede trabajar con los playbooks internos de las empresas. Por ahora está en acceso anticipado, pero podría transformar la revisión de contratos jurídicos. Ahora nos vamos a una de esas predicciones que parecen sacadas de la ciencia ficción, pero que cada vez suenan más serias. El futurista Ryan Kurzweil, quien trabajó durante años en Google, asegura que para el año 2029 los humanos podrían empezar a desafiar el envejecimiento. Sí, así como se oye. La idea no es dejar de envejecer por completo, sino ralentizar o incluso revertir el deterioro del cuerpo gracias a avances de inteligencia artificial, biotecnología y medicina personalizada. Kurzweil basa su predicción en lo que llaman la ley de los rendimientos acelerados, que sostiene que el progreso tecnológico crece de manera exponencial, es decir, cada avance impulsa mucho más, generando un efecto en cadena. Uno de los conceptos clave aquí es la llamada velocidad de escape de la longevidad. Actualmente, por cada año que vivimos, la medicina logra alargar la vida unos meses más, pero Kurzweil cree que pronto llegaremos a un punto en el que cada año vivido se gane un año adicional de vida. Esto se apoyaría en tecnologías como el análisis de ADN, el estudio de la microbioma, dispositivos que monitorean la salud en tiempo real y sistemas de inteligencia artificial capaces de predecir enfermedades antes de que aparezcan. De hecho, ya existe una tendencia conocida como Longevity Tech, que busca convertir la longevidad en algo medible y personalizable. La idea es dejar de tratar enfermedades cuando aparecen y empezar a prevenirlas desde mucho antes. Claro, no todo es sencillo. Hay desafíos importantes, desde cuestiones éticas hasta el acceso desigual a estas tecnologías. No todos podrían beneficiarse al mismo tiempo, pero lo cierto es que la conversación ya cambió. Vivir más ya no es solo un deseo, se está convirtiendo en un objeto científico. Y si estas predicciones se cumplen, en el 2029 podrían marcar un antes y un después en la historia de la humanidad. Los perros duermen distinto que sus antepasados salvajes. Adaptan su descanso a la rutina humana, duermen entre 7 y 16 horas al día y pasan más tiempo en sueño REM. Cambios drásticos en el sueño pueden indicar problemas de salud.
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1: Y vamos ahora con nuestro último invitado de esta tarde. Nuestro protagonista es egresado de la Facultad de Ciencias de la Comunicación, el licenciado Luis Bedovati Escobar, quien tiene pues más de 30 años de trayectoria en el ámbito de la comunicación social, pero también de la producción audiovisual y de la comunicación institucional. Un perfil muy completo que, yo lo decía antes de comenzar con esta entrevista al inicio del programa, pues no te quedas quieto, Luis, y además estás de regreso en las aulas universitarias para el estudio de una maestría, pero pues bienvenido, muy buenas tardes.
2: Gracias, muchas gracias, qué bueno, es un gusto estar aquí y platicar de todo esto, ¿no?
1: Claro, y pues la pregunta con la que partimos siempre es, ¿a ti qué te motivó a estudiar la carrera? ¿Cuándo estabas terminando la preparatoria la encontraste o ya sabías de las ciencias de la comunicación? ¿Qué fue lo que te impulsó?
2: Mira, yo quería ser piloto aviador, la verdad, un tío era piloto aviador y ese era mi sueño desde que estaba en secundaria.
1: Ok.
2: Pero un primo mío, que bueno, lamentablemente falleció, estudió Ciencias de la Comunicación en Monterrey, y cada vez que yo iba para allá de vacaciones, ajá, me llevaba a las estaciones de radio, y trabajaba él en Multimedia, Estrellas de Oro.
1: Que era wow, sí, ¿no? El top.
2: Sí, era lo más grande ahí en Monterrey. Entonces, y a veces también iba con otro primo que trabajaba en audio, en televisión. Entonces me dije, no sabes que esto me late bastante, ajá, o sea, me gustaba mucho. Y dije, no, pues es que voy a estudiar Ciencias de la Comunicación. Y sí, creo que esto fue mi vocación, mi primera vocación que tuve realmente, las Ciencias de la Comunicación.
1: Claro, pasaste de querer surcar los cielos a navegar en las ondas hertzianas y demás,
2: sí,
1: ¿verdad?
2: Sí, sí. Y fue, mi primer trabajo fue de fotógrafo, ajá, cuando todavía estaba estudiando. Y luego fue la radio, uh-huh, estuve como operador, no era el micrófono, siempre estuve en la área técnica. Ajá. Sí, estuve hasta también algún tiempo ahí. Y recién egresado, trabajé en radio, uh-huh, precisamente en Multimedios, aquí en San Luis, cuando apenas acaba de iniciar.
1: Sí.
2: Y luego ya me integré a gobierno, a las áreas de comunicación institucional.
1: Claro, antes de pasar a esto de la trayectoria que llevas acumulada, uh-huh, en estos años de experiencia, me gustaría que nos platicaras un poco, que nos compartieras, pues, ¿qué es lo que recuerdas de tu momento como universitario? ¿Cómo viviste la vida de universitario? Sabemos además que la licenciatura en Ciencias de la Comunicación pues anduvo itinerando en varias sedes antes de tener la que hoy es la actual facultad, y pues también las cuestiones técnicas, ¿no? Era muy diferente la tecnología a con lo que ahora se enseña. A sí, ti también te tocó esta transición, ¿no? De lo análogo a lo digital.
2: Totalmente, totalmente. Nosotros, yo es

0: sean más económicos, pero entonces sí, era mucho dinero.
1: Entonces era muy costoso, eran profesionales, eran Yamaha, no sé, alguna marca
0: conocida.
1: Sí, muy de esas, muy pro. Ajá. Porque bueno, era para un trabajo que pues iba a ser profesional, ¿no? Uh-huh, uh-huh. Las grabaciones. Entonces, sí nos tocó ayudar un poquito a equipar en ese entonces el laboratorio. Recuerdo con mucho cariño los compañeros y compañeras que tuve, todavía nos juntamos.
0: Ajá.
1: Conoces a varios de mi generación.
0: Y muchos en activo también, ¿no?
1: Sí, que andan todavía en activo y que nos juntamos por lo menos dos veces al año.
0: De cajón.
1: Sí, bien.
0: Ajá.
1: Y platicamos de cómo nos ha ido. Cada uno ha también tomado caminos
0: diversos,
1: interesantes, algunos por su cuenta, otros en la academia, otros muchos también en los medios y otros en la comunicación institucional, igual que yo, ¿no?
0: Claro. Y de los profes de entonces, ¿de quiénes te acuerdas o a quiénes tienes con especial cariño, ¿no?
1: Bueno, por
0: lo aprendido.
1: Nuestro director, primer director, el liceo Raúl Camacho. Ajá. Por ejemplo, el liceo Mirabal, que también fue director de la escuela.
0: Jorge Mirabal.
1: Jorge Mirabal. Yo creo que son los que más nos acordamos, ¿no? Johan Palacios. Uh-huh. No sé, bastantes todavía que recordados con cariño y con admiración.
0: Perfecto. Oye, y platícanos sobre tu trayectoria profesional. ¿Ocupaste algunas responsabilidades tanto en la Dirección General de Gobernación como en la Coordinación Estatal de Protección Civil? Uno se preguntaría, ¿y qué hace un comunicólogo ahí en Protección Civil, por ejemplo? Platícanos, ¿cómo era tu labor ahí?
1: Bueno, yo creo que fue el auge de las oficinas de comunicación social, ¿no?
0: Sí.
1: Cuando me tocó estar ahí. Antes no tenía área de comunicación y muchas otras áreas del gobierno, te acordarás, uh-huh. Yo creo que no la tenían. Entonces se empezó a tener ese interés porque hubiera áreas de comunicación. Creo que los directores entendieron la necesidad de poder conectar con la ciudadanía.
0: Sí.
1: Pero de una manera profesional.
0: Uh-huh.
1: Y entonces empezaron a voltear hacia la gente que habíamos egresado y otra que tal vez no había egresado pero que tenía las habilidades, ¿verdad? para ejercerla. Y a mí me tocó, bueno, conformar la oficina de comunicación.
0: ¿Fundarla?
1: Ahí, sí, así. En Gobernación, Protección Civil dependía de Gobernación ese entonces.
0: Sí.
1: Entonces veía los temas de Gobernación y de Protección Civil, ¿no?
0: Uh-huh.
1: Empezamos ya a hacer los boletines, a hacer la síntesis informativa para tener también bien
0: informado
1: a nuestro titular de lo que estaba pasando.
0: Claro.
1: Pero también de establecer ese vínculo con la sociedad, pero bueno, a través de los medios de comunicación, ¿no? Uh-huh. Esa relación con la prensa, que empezamos a hacer el boletín, la atención a ellos, tratamos de mandar las fotografías del evento que hacíamos, etcétera.
0: Nutrirlos, ¿no?, de información.
1: Claro que sí.
0: Y al día de hoy, Luis, ¿consideras que seguimos siendo necesarios los comunicólogos en los espacios donde estamos insertos?
1: Yo creo que sí. Fíjate que mi esposa es comunicóloga, ¿tú la conoces?
0: Claro, sí.
1: Jacia Charles.
0: Saludos a Jacia.
1: Sí, y platicamos que, bueno, muchos dicen todólogos, ¿verdad?
0: Ajá,
1: los comunicólogos, ¿no? Porque parece que hacemos de todo.
0: O que no hacemos nada, pero hacemos muchas cosas.
1: Pero no sé si es que tenemos alguna habilidad o los que estudiamos comunicación ya traemos por ahí algún chip que sabemos desarrollarnos en varias áreas y sabemos apoyar y sabemos entender las uh-huh, realidades uh-huh. y poder influir de manera positiva en ellas, ¿no? Y creo que ahora creo que lo que nos falta tal vez, bueno, sé que se estaba continuamente actualizando la currícula de la carrera, ¿verdad? De la facultad ahora de Ciencias de la Comunicación, pero también cada quien por nuestro lado tenemos que
0: actualizarnos
1: y buscar especialidades, buscar conocimientos, estar en una capacitación continua, ¿no?
0: Uh-huh, sí.
1: Sobre todo en esto que estamos relacionados mucho con los medios, con la tecnología, no podemos quedarnos atrás, Talia. Tú
0: claro.
1: Lo sabes que tenemos que estar siempre actualizados y buscando en qué áreas podemos ser útiles.
0: Uh-huh.
1: Porque un comunicólogo

0: Creo que lo que tiene que buscar es su nicho para poder ser productivo y poder ser de beneficio para la sociedad.
1: Muy bien. Y Luis, se nos está por terminar el tiempo, pero no me gustaría que concluyéramos sin antes, pues que nos platiques por qué regresar a las aulas y qué estás estudiando, qué estás cursando ahora.
0: Bueno, después de muchos años de haber egresado, creo que mi primera vocación fue la ciencia de la comunicación.
1: Ajá.
0: Mi segunda fue la protección civil,
1: ¿sí?,
0: como te decía, pero creo que la tercera es la sostenibilidad.
1: Uh-huh.
0: Y todo el tema del cambio climático me llama mucho la atención.
1: Sí.
0: Y entonces la Universidad Autónoma de San Luis Potosí está ofreciendo una maestría muy interesante,
1: uh-huh,
0: que se llama Maestría Interdisciplinaria en Ciudades Sostenibles. Y es una maestría en la que hay cabida para cualquier especialidad.
1: Sí.
0: Habemos ahí ingenieros, habemos antropólogos, habemos
1: multiplicidad de perfiles,
0: porque creo,
1: ¿verdad?,
0: que todos podemos abonar al tema de la sostenibilidad. Y bueno, yo soy el único comunicólogo ahí ahorita,
1: en esta generación.
0: Ajá, en esta generación. Pero pues es un interés totalmente que se me desarrolló de todos estos años que hemos visto, pues cómo es necesario poner algunos límites y algunas acciones que tenemos que hacer para que pues nuestro mundo siga todavía viable para vivir, ¿no?
1: Claro. Muy bien, pues Luis, la última pregunta, la de rigor, la de cajón. ¿Eres orgullosamente universitario?
0: Por supuesto, totalmente y doble, ¿no?
1: Y tan es así que regresaste a las aulas.
0: Doblemente orgulloso de la universidad.
1: Muy bien, pues nada más agotar que actualmente eres el responsable de comunicación social en la Dirección de Educación Municipal del Ayuntamiento Capitalino y es tu más reciente responsabilidad, ¿verdad?
0: Sí, tengo muy poquito ahí y bueno, nos dio el ingeniero Joel Ramírez la oportunidad de trabajar con él. Y estamos viendo el tema de comunicación, pero también, uh-huh, estamos viendo temas de protección civil y también estamos viendo temas de sostenibilidad en las escuelas.
1: Muy bien.
0: Digo, acabamos de entrar, pero estamos desarrollando.
1: Ya trabajando. Ya, ¿no? Perfecto. Pues Luis, muchísimas gracias por la visita aquí ahora extra. Te deseamos lo mejor. Y nos llamaron para saludarte de parte de Francisco González. Te deja muchos saludos. Aquí estaba escuchando la entrevista. Gracias, Luis, por esta presencia.
0: Muchas gracias a ti y un saludo a todos los universitarios y universitarias que nos escuchan.
1: Ya nos vamos. Volvemos el lunes 6 de la tarde. Esto fue Hora Extra. Soy Talia Corpus. Hasta la próxima. Excelente fin de semana para todas y todos.
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11: Son las 7 con un minuto.
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0: Comadritas, compadritos, muy buenas tardes. Un gustazo estar nuevamente aquí con ustedes, totalmente en vivo, regresando de esta, de estos días de descanso que hubo y que nos tocaron justamente en estas transmisiones. Pero ya estamos aquí totalmente en vivo. Mi nombre es Eduardo Morales. Estamos desde las instalaciones del 88.5 FM Radio Universidad, con esta emisión más de Recuerdos en Acetato, lo mejor de la música de los 60s, 70s y 80s, aquellas décadas que dejaron huella. El día de hoy tenemos una programación bastante interesante. Vamos a continuar por ahí con un tema que ya iniciamos hace algunas semanas. Y bueno, pues para mí es un gusto nuevamente compartir los micrófonos con mi amigo, hermano y gurú del alma, mi compadre Ricardo Victoria. Compadre,
1: ¿qué tal? Gracias, compa. ¿Estás? Pues muy bueno y mejorando, compa.
0: No es... Bueno.
1: Qué gusto saludarlos de nuevo, otra vez aquí en estos micrófonos, compartiéndoles a ustedes, como dice bien mi compadre, pues esta, la historia que hay detrás de la historia. Y aparte, pues, mucha música, mucha música. Gracias, bienvenidas, bienvenidos. Con Pedrito.
2: Muy buenas tardes. No, sí, es que son carros, o sea, ¿cómo que te corres al, a cotorreas al compadre que si viene frío? Ya, está bien que está un
1: ya
2: poquito,
1: estoy a punto, ¿no?
2: Pero, híjole, eso es pasarse de la asa.
0: No, compadre, no. ¿Hace cuánto te conozco?
1: No, ya sé, no, un buen, ya sé un buen, compadre.
2: Pero decían que, pues, viejos los, ¿qué? Los cerros
0: se reverdecen. Sí, sí.
1: Ahí está, no, ahí está.
0: ¿Ves? Ahí en este caso son canas, pero como quiera aplica.
1: Compadre Pedrito, bienvenido.
2: Buenas tardes, sean todos bienvenidos, como cada viernes, a este programa favorito de Recuerdos en Acetato 2.0.
0: En los controles técnicos, nuestro buen amigo José Luis. ¿Cómo estás, José Luis? Ya nos extrañaba, ¿verdad?
1: Sí, no, para
0: ya
1: nada,
0: se le caía la baba, apenas vio con Pedrito y dije, son del mismo calibre.
1: Que va a andar extrañando.
0: Bueno, pues, hoy tenemos un programa muy bueno, el adiós de una década. Vamos a hablar de la última década de los años 70, perdón, del último año.
1: De 1979,
0: sí.
1: Y fíjense que dentro de la investigación de todo esto, también el 89 tuvo sus particularidades.
0: Ah, claro.
1: Como el 68, 69, perdón.
0: Claro.
1: Sí.
0: Pues bueno, habrá tiempo, bueno, de platicar de todo eso, ¿no?
1: Pues por lo pronto vamos a escuchar una buena dosis de vitamina con Toto, Supertramp, Pink Floyd y The Police. ¿Les parece?
0: Vámonos a música y volvemos.
1: Andan todos enteleridos. ¿Ustedes están?

0: Pues, a medida que las manecillas del reloj avanzan hacia la medianoche del 31 de diciembre de 1979, el mundo no solo se despide un año, sino una era de transición profunda. Si los años 60 fueron la década de la utopía y la ruptura, los 70 se consolidan como la década del realismo crudo, la crisis energética y la metamorfosis cultural, pues 1979 es no solo el cierre de un ciclo, es el prólogo acelerado y turbulento de un futuro que se siente a la vez tecnificado y peligroso.
1: Sonó como a película de terror aquí.
0: Pues sí, porque fue realmente
1: fue
0: un año muy difícil.
1: Muy complicada en el aspecto económico, social, cultural, hasta religioso.
0: Sí, lo que se iba consolidando todo lo que en los 60s pues se había estado fraguando, ¿no? Se estaba alcanzando. Sí. Pero ya cuando veamos algo de los 80s, ahí sí está ya más tenebroso el asunto.
1: Fueron los pre para.
0: Así es.
1: Lo que vino después.
0: Y pues algunos de los hitos, compa, que llegaron a ocurrir en aquellos años.
1: Pues dentro del panorama geopolítico del año 79 se definen por sacudidas que reconfiguran el tablero mundial durante las próximas décadas. Tres fuentes principales marcaron el pulso de este año terminal: la revolución iraní, pues que fue en principios de año, en enero, el Shah Mohammad Reza Pahlavi abandonan Irán, dando paso pues al regreso del ayatolá Khomeini, el establecimiento de la República Islámica y la subsiguiente crisis de los rehenes en la embajada de Estados Unidos. Uh-huh. En Teherán no solo alteraron el suministro de petróleo, provocando la segunda crisis energética, sino cambiaron para siempre las relaciones entre Oriente y Occidente. Y de esto hasta creo que hay películas y varios documentales.
2: Hay una película que se llama Argos.
1: Exactamente.
2: Buena, sí, donde sale, sí. Ben Affleck. Pues no sé, muy diferente como está ahorita el asunto. Pues.
0: Sí, hubo muchísimos.
1: Que dijeran cualquier parecido.
2: Cualquier parecido con la realidad, pues sí es neta.
0: Sí. El ascenso de la Dama de Hierro, los conflictos y tensiones de la Guerra Fría, en fin. Vamos a ir ahondando más en el transcurso del programa sobre estos temas en 1979, el adiós de una década. Vámonos a escuchar otras rolitas.
2: Vámonos,
0: vas.
2: Vamos a escuchar.

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9: Son las 7:30.

0: Bueno, pues continuando con este tema del adiós de una década, vamos a hablar un poquito de la Dama de Hierro. En mayo de aquel año, Margaret Thatcher se convirtió en la primera mujer primer ministro del Reino Unido. Su llegada al poder marca el inicio de una era de neoliberalismo agresivo que buscará desmantelar el estado de bienestar de la posguerra. Hablar de ella, bueno, sería muy largo, pero uno de sus acontecimientos más reconocidos pues fue la Guerra de las Malvinas. Así cuando entraron es. En guerra con Argentina, que hubo un chorro de situaciones que llevaron a ese final, pero más o menos para que tengan una referencia. Uh-huh. Los conflictos y tensiones de la Guerra Fría, entonces, con la Unión Soviética y los Estados Unidos. Por ejemplo, Nicaragua, estaba el Frente Sandinista de Liberación Nacional, que derrocaba la dictadura de Somoza. En el otro extremo del globo, la Unión Soviética invade Afganistán en diciembre. Este último movimiento pone fin al periodo de la distensión y reaviva las tensiones nucleares. Posteriormente, bueno, Khrushchev fue el que después dijo que había sido un error y todo, pero pues una vez más estuvimos al borde de la guerra nuclear.
1: Y seguimos
0: todavía. El accidente de Three Mile Island, en marzo de aquel año, el peor accidente de una planta nuclear en la historia de los Estados Unidos. Se desató un pánico global sobre la energía atómica, alimentando movimientos ecologistas que ganarían mucha fuerza ya en los años 80, buscando pues que no solo se redujeran las arsenales nucleares de armas, sino también que se redujera el uso del uranio enriquecido en plantas termoeléctricas para evitar este tipo de accidentes. Y por otro lado, pues inicia el despertar de un gigante que ya lo estamos viviendo todos en este momento, que es China. Deng Xiaoping en Occidente lidiaba con la inflación y en el Este ocurría un cambio tectónico, ¿no? Deng Xiaoping consolidó su poder e impulsó la política de reforma y apertura. En 1979, Estados Unidos y la República Popular de China establecieron relaciones diplomáticas plenas, marcando el inicio de la integración de China en la economía global y el fin de su aislamiento maoísta.
1: Pues, hechos, digo, hay muchísimos todavía.
0: Sí, muchos.
1: Muchos que, pues bueno, no nos da tiempo de entrar muy en detalle de cada uno de ellos, y mucho menos mencionar algunos, ¿verdad?, importantes. Uh-huh. Pero, bueno, esto es solamente con la idea de que sepan ustedes qué ocurrió en el 79.
0: Ya lejano.
1: A nivel global, ya lejano, muy lejano.
0: 79.
1: Se oye, es muy acá, muy cercano.
0: No, pues imagínate.
1: Pero pues ya simplemente ahorita ya los chicos, las niñas y los niños que nacieron en el 2000 ya tienen 26 años. Ay, no más.
0: En el 2000.
1: Bueno, pues vámonos con Queen, Sister Sledge y ABBA. ¿Va?
0: Vamos.
1: Vamos.

0: En el vuelco espiritual y político en Polonia en junio de 1979, el recién elegido Papa Juan Pablo II visitó su tierra natal, Polonia. Este evento fue de mucho más que un acto religioso, fue el catalizador silencioso que despertó al movimiento Solidaridad, pues historiadores coinciden en que este viaje fue el principio del fin para que el bloque soviético en Europa del Este, al demostrar que el fervor popular podía desafiar el control estatal comunista. Durante su primer viaje como pontífice a su país natal, Juan Pablo II pronunció la famosa frase: "No tengas miedo", en una Polonia oprimida por el régimen soviético, y pues sus homilías masivas despertaron la identidad nacional y sentaron las bases para una resistencia social que con, claro, que con esto conlleva más tarde a la caída del muro.
1: Así es. Lech Walesa, ¿no? Era el líder de Solidaridad.
2: Lech Walesa, así es.
1: Que se puso ahí con Sansón a las patadas. Y bueno, pues hablando ahora un poco de la consolidación del poder de Saddam Hussein, nada más y nada menos, en julio de aquel año, 1979, Saddam Hussein asumió formalmente la presidencia de Irak tras forzar la renuncia de Ahmed Hassan al-Bakr. Su llegada al poder se selló con una purga televisada de sus rivales dentro del partido Baas, estableciendo una dictadura que dominaría la política de Oriente Medio y conduciría a décadas de conflictos. De hecho, yo recuerdo, pues estaba ya era un jovenazo, entonces yo, pero recuerdo que toda la vida se la vivieron en guerra contra Irán. Todas las noticias empezaban, nuevo ataque, sí, de Irak contra Irán, y al otro día era al revés.
0: Y la resistencia.
2: Pues precisamente fue la aparición de Irán en el escenario político, que fue donde movió todo el merequetengue, uh-huh, y hasta la fecha.
0: Sí, y ver quién tiene más poder y tiene más arsenal, y pues todavía.
1: Cuando tiraron al Shah, ¿no? Lo que mencionas, sí, cómo cambió la revolución islámica y bueno.
2: Sí, fue un cambio muy, muy fuerte y que movió toda la faz política, ¿no? Global.
1: Así es.
2: Bueno, vámonos con otras dos rolitas con Michael Jackson y The Chick.

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21: Son las 8 en punto.
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24: Ya se acabó el disco, compadre, voltealo, ¿no?
25: Vamos por la cara, ve, compadre, ¿te parece?
24: Va. Ok.
25: Vamos.
26: Pues bien, estamos entrando a la segunda hora de este tu programa Recuerdos en Acetato. Bienvenidas, bienvenidos a aquellos que apenas nos sintonizan. Muchísimas gracias por su preferencia. Y pues saludo a mis compadres.
24: Gracias, compadre, por recordarles, amigos, comadritas, compadritos, que pueden comunicarse directo a cabina al 444-826-1347, hacernos sus comentarios, sugerencias, o bien enviarnos sus mensajes directos a nuestro WhatsApp 444-844-2395. También pueden escucharnos fuera de esta bellísima capital del estado de San Luis Potosí, en cualquier parte del mundo, a través de radioytelevisión.uaslp.mx. Allí buscan el icono de 88.5, le dan clic y nos van a poder escuchar en cualquier parte del mundo. Y también en el 91.9, allá en Matehuala.
25: Que no se te vaya el aire.
24: No se me vaya allá los hermanos de Matehuala.
26: Gracias, José Luis.
25: Y se acerca la hora más peligrosa.
24: La hora maquiavélica.
26: Gracias. Estamos despidiendo al capitán de la primera hora de vuelo y ahorita también le agradecemos a Manolo.
24: Manolo Castillo,
26: Manolo,
24: gracias.
26: Castolo, muchas gracias. Castolo, mira nomás.
25: Es que pues digo que se acerca la hora más peligrosa.
26: Es que es el café, compadre, no sé qué tiene el café. Pues bueno, precisamente en ese año, en noviembre del 79, un grupo de militantes islamistas pues tomó por la fuerza, pues nada más y nada menos que la gran mezquita de la Meca, el lugar más sagrado del Islam, y el asedio de este grupo duró dos semanas, que terminó en un baño de sangre. Este evento obligó a la monarquía saudí pues a adoptar una interpretación mucho más rígida y conservadora del Islam, para recuperar pues la legitimidad, ¿no?, financiando su expansión por todo el mundo en los años siguientes. Y vamos, de este lado del mundo, en México, precisamente en junio, pues se produjo un reventón, no de los que ustedes conocen, compadres.
25: Sí. Ah, no, entonces si no es así, no cuenta.
26: Otro reventón.
25: No cuenta.
24: Entonces que acabas encuerado.
25: Sí, pues así es que. Pues, yo pensé aquí con la de Avándaro y toda la
26: cosa. No, se nota que comieron mollejas, ¿verdad? Bueno, fue precisamente el pozo petrolero Iztok 1 en el Golfo de México, que provocó uno de los mayores vertidos de petróleo en la historia.
0: Compadrito de como cualquier otro día, ¿verdad? Porque pues eso no es novedad.
24: Como cualquier viernes. Digo,
0: y luego dicen que
24: se quema el mar.
0: Que se quema el mar y que eso es noticias falsas. Y que...
26: Vámonos, Manolito, a escuchar otras rolitas, porque ya se ponen aquí estos, ya les hicieron indigestión las mollejas.

0: Bien, pues estamos aquí de regreso. Vamos a aprovechar para mandar saludos.
1: Sí,
0: Como
1: compa.
0: comentabas, quiero mandar saludos ahí a Mari Plata, que seguramente está escuchándonos como cada viernes. Gracias, Mari. Saludos cordiales. Igual a Bere Maldonado, que está en friega, trabajando como debe de ser.
1: Y tú acá bien a gusto.
0: También estoy.
2: También está
0: Sí,
2: aquí
0: también.
2: bien contento
0: Uf,
2: dándole,
0: sí.
2: ¿no?
1: Saludos a Rosalinda Martínez que nos escucha allá por la colonia Los Álamos. Un abrazo.
0: Saludos, saludos.
2: Saludos, saludos a Silvia Zúñiga que nos escucha allá en la segunda sección de Himno Nacional. Muchísimas gracias también. Y pues, ¿qué sigue, compa?
0: Pues hablar un poquito de Skylab.
2: Ah, espérame, espérame, aguanta, perdón. Vamos a poner antecedentes a nuestros amigos que
0: Ah,
2: amigas
0: bueno,
2: que nos
0: sí, que van
2: acaban de
0: sintonizando.
2: sintonizar sobre qué es.
0: ¿Sobre qué es, compa?
2: No sé.
0: ¿Estamos
1: Estamos
0: hablando
1: fríos,
0: o qué? No, no, estamos hablando de 1979, el año final de esa década, y de los acontecimientos más importantes que se fueron sucediendo, ¿no? Más o
2: Okay.
0: menos. Y precisamente dentro de ese contexto, la Skylab fue la primera estación espacial que lanzó la NASA. Tuvo un reingreso a la atmósfera de forma incontrolada precisamente en julio, porque originalmente la NASA planeaba utilizar el transbordador espacial para elevar la órbita de Skylab, que de alguna forma tuvo una serie de problemas desde el lanzamiento. Perdió por unos paneles solares, estuvieron varios astronautas ahí haciendo caminatas para repararla y seguir utilizándola por el costo, ¿no? Sin embargo, los retrasos en el programa del transbordador impidieron que se pudiera llevar a cabo la acción de reacomodarla y la órbita de la estación se deterioró. Tan es así que un 11 de julio de 1979, la Skylab reingresó de forma descontrolada a la atmósfera terrestre y todos sus restos se esparcieron sobre el Océano Índico y varias zonas deshabitadas del suroeste de Australia.
1: Wow.
0: Sí.
1: Bueno, y con esto vuelvo a preguntar, ¿sí fueron los gringos los primeros en pisar la luna?
0: Bueno, pero no, pero ahorita que me acuerdo, si el piloto de la Artemis, ¿no? Llegó así medio loco, ya van varias veces que está diciendo, no, no estamos preparados y que yo lo que vi, así como que...
2: Ya están así como que si realmente se murió Paul McCartney y es un doble,
0: ah,
2: ¿no?
0: De hecho,
2: es
0: hay pruebas.
2: Alucinado.
0: Hay pruebas.
2: No, sí.
0: ¿Qué más?
2: Vamos, Manolito, otras rolas, porque ya ves que a partir de esta hora se empiezan a poner así medio chocarreros, mis compadritos.
0: Y subastaron unos calzones de Ringo.
2: Ah. Vas, Manolo.
0: Calzones de Ringo carísimo.

0: Son las 8 y 31 minutos.
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0: 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Son las 8 y 35 minutos.
10: Bien, pues el 1 de julio del 79, pues Sony lanzó en Japón, se han de acordar, compadres, el Walkman, que por primera vez en la historia de la humanidad, pues la música se volvió verdaderamente portátil y personal. Este dispositivo no solo cambió la industria discográfica, sino que alteró la forma en que los seres humanos interactúan con el espacio público, creando pues la burbuja auditiva que hoy damos por sentada.
11: Si tenías el Walkman amarillo es que eras bien fresota.
10: Oh, sí.
11: Te metías a bañar con él, no pasaba nada.
12: No, y luego que traía qué botón para esto, botón para sí, aquello. Y que...
10: Es correcto.
12: Chula. Y luego los audífonos también, porque también salieron variedad de sí, cantidad de audífonos también para el Walkman, que qué bárbaros.
10: Que más orejón se hacía uno, ¿no? Sí.
11: De acá como Zabrudowski, acá chido.
10: Y en febrero, Santa Lucía, y en octubre, las Granadinas obtuvieron su independencia del Reino Unido. En Ecuador,
11: islas del Caribe, ¿no?
10: Sí, en Ecuador también hubo algo, ¿no? en agosto, me parece.
11: Jaime Roldós Aguilera asumió la presidencia marcando el retorno a la democracia tras una década de dictadura militar. Pues un proceso que se replicaría en el resto del continente durante la década de los 80.
10: Así es. Pues bueno, pues muchas cosas pasaron al final de esa década, que pues marcaron mucho y sobre todo fueron la base para el inicio de los 80.
11: Así es.
10: Donde ya lo platicamos en algunas ocasiones, surgió todos los avances tecnológicos, muchos avances tecnológicos, que fue el cimiento de lo que tenemos ahora de internet y en cuanto a la música. Y pues cantidad de cosas, ¿no? Los avances médicos también. Pero el asunto político pues continúa todavía con su merequetengue. Pero realmente fue el punto donde todo comenzó de una manera ya más espectacular, más rápida, ¿no?
11: Y bueno, pues musicalmente hablando, que es lo que nos toca, pues 1979 es un año de una riqueza que se considera esquizofrénica, compadre, porque uh-huh. La música disco vive su apogeo comercial. Ahorita estamos en el fondo escuchando a Tierra, Viento y Fuego, ¿no? Con Boogie Wonderland. Uh-huh. Y simultáneamente, pues la reacción violenta del disco Demolition Night. Por ejemplo, la música punk se vuelve un post-punk, y el new wave, que es este tipo de música de grupos tipo orquestales. Y el rock progresivo pues ya se empieza a quedar un poco, pero le da entrada a sonidos más directos y a los sintetizadores, que ya platicamos, ¿no?, en programas pasados al respecto de esto.
10: Y ahorita vamos a platicarles acerca, bueno, rápidamente, de algunos de los grupos y las canciones que en ese año pues también fueron muy, muy precisos. Uh-huh. Pero aquí quiero hacer una nota muy importante, una paradoja. El año que terminó mientras que la ONU celebraba el Año Internacional del Niño, la invasión soviética de Afganistán en la última semana de diciembre aseguraba que la década de los 80 comenzara bajo la sombra más oscura de la Guerra Fría.
11: Pero bueno, lo bueno es que existe Rambo 3, ¿no? Compárame ahí.
10: No, ya
5: como Rambo Last Blood,
10: ya Rambo 9, ¿no?
11: Pero Rambo 3.
5: Rambo resucita y
11: Rambo 3, él llega a Afganistán y
10: acaba la guerra.
11: Sí, sí, sí.
10: Bueno.
5: Entre Rambo y iba a decir Chuck Norris, pero no,
11: ya. No, Chuck Norris ya está sentado a la derecha del Señor.
10: Que Dios lo tenga en su vera, ¿no?
11: Vamos a escuchar a los Bee Gees, ¿no? A los Bee Gees, a The Tories y a Bob Marley con los Wailers en el siguiente bloque de música, si les parece bien.
10: Pues sí.
11: Va que va. Vamos a música, Manolo. Estos recuerdos en acetato.

0: bien pachecos.
1: El gran Bob Marley.
0: Bueno, pues haciendo mención de algunos artistas de gran renombre que estuvieron al final de la década de los 70, podemos mencionar a Pink Floyd, que lo escuchamos con Another Brick in the Wall, The Clash, Michael Jackson, que fuera cuando despegaba su carrera, compadre.
1: Uh-huh. Sí, claro. Joy Division con Transmission, incluso en algún programa hablamos de él, donde el impacto de Joy Division, puede ser la oscuridad, los sintetizadores y la esencia, ¿no?, del Manchester postindustrial. ¿Quién más, compa? Blondie.
2: Blondie con Heart of Glass. Donna Summer con Hot Stuff.
0: Hot Stuff fue de las primeras que duraba una eternidad, ¿no?
1: Sí, de hecho, mucha de la música disco

0: Sí, bueno, rap pesado, ¿no? Ya más pesadón. Pero bueno, ya hemos tenido también música de ellos aquí.
1: Uh-huh. ¿Quién más? The Cure, Boys Don't Cry, Don't Cry, un pop melancólico que definiría la estética generacional. Supertramp.
0: Supertramp. Ahorita de fondo, insisto, en Tierra, Viento y Fuego, que estamos escuchando Boogie Wonderland, de los mayores representantes del soul, el rhythm and blues.
2: Exactamente.
1: Así es.
0: Y tantos pues, más, ¿no?
1: Muchísimos más. Led Zeppelin, Dire Straits, Gary Numan, en fin. Pues muchos de ellos estuvieron presentes en ese año, ¿no? Muchas de sus canciones que pusimos, que escucharon ahora, son precisamente de ese año.
0: De ese año.
1: ¿Sí? Pues vamos a escuchar las últimas dos rolitas y regresamos para despedir el programa.
0: Va que va.

0: Pues bueno,
1: lástima
0: hasta
1: que
0: aquí nos acompañamos, pero compa.
2: Pues en conclusión, en resumen, pues en 1979, que fue un año en que el siglo XX cambió de dirección, pues no fue solo el final de una década, sino el colapso de un estilo de vida basado en el idealismo y la estabilidad de la posguerra. Ajá. Y la conclusión se puede sintetizar pues en diferentes puntos y de vistas.
1: Pues tres puntos clave, compadrito. El fin de una era colectiva, ya que se cerró la puerta a los grandes movimientos sociales de los 60s y 70s, pues dando paso al individualismo, un sistema económico más crudo y competitivo, y el inicio del neoliberalismo. El nuevo mapa del miedo, ya que la geopolítica se volvió imprescindible con la entrada de la religión a la política, particularmente hablando de Irán en aquel momento, y el regreso de las tensiones nucleares con Afganistán, rompiendo la calma aparente de la Guerra Fría, y el nacimiento de la modernidad privada, ¿no? Por ejemplo, el Walkman, que hablábamos hace un rato, el auge de los sintetizadores, y la cultura se volvió tecnológica, portátil y visual, ¿no, compadre?
0: Pues bien, pues sí, pues en definitiva podríamos decir que este año

0: no fue un simple cierre de calendario, sino un punto de ruptura donde el siglo XX cambió de piel. Si los años 70 habían sido una amalgama de resaca post-hippie, experimentación sonora y fragilidad económica, 1979 actuó como el catalizador que quemó los puentes con el pasado. Pues bueno, hasta aquí los acompañamos. Muchísimas gracias por sintonizarnos. Los esperamos la próxima semana.
1: Muchas gracias. Cuídense de la lluvia porque traigo riumas y están potentes. Entonces va a llover hasta la siguiente semana. Seguro, se los aseguro.
2: Bueno, pues ya no sé si les diga, si salen, llévense un paraguas o saquen sus salvavidas. También. Pero muy bien. Cuídense mucho.
0: Gracias y hasta entonces.
2: ¿Qué onda, compadre? ¿Qué te parecieron estos recuerdos en acetato?
1: Hombre, estuvieron bien buenos, compadre. ¿A poco tienes más?
2: Y para la siguiente semana, compadre, tengo todos estos.
1: ¿Qué pasó, compadre? Va que va, entonces nos escuchamos.
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0: Son las 9:25.

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2: Son las 9:53.
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4: Buenas noches. Ya son las 10 y es tiempo de Oldies Back Playlist. Bienvenidos a bordo.

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8: Son las 10 y 18 minutos.
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Bienvenidos a este su programa preferido, La Hora Azul del Recuerdo. Transmitiendo para ustedes completamente en vivo desde la cabina de la XEW, la voz de la América Latina desde México, con 5000 watts de poder.

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7: Son las 10 con 55 minutos.
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13: Son las 11:27.

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7: Son las 12 con un minuto.
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2: Son las 12:27.

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9: Son las 12 con 57 minutos.
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5: Es la 1:25.

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2: Es la 1:57.
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7: Son las 2:29.

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4: Son las 2:57.
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3: Son las 3:29.

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19: Son las 3 con 54 minutos.
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6: Son las 4:29.

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9: Son las 4 con 55 minutos.
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2: Son las 5:21.

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6: Bienvenidos, ¿cómo están? Estamos hoy en un nuevo episodio de Ya Oíste. Hoy les traigo un tema muy interesante, poco conocido, que incluso yo al momento de investigar, la verdad me quedé con muchísimas dudas. Y tener el privilegio el día de hoy de poder contar también con un especialista en el área es algo que, wow. O sea, definitivamente vamos a aprovechar y vamos a sacar todas esas duditas. Es un tema que, pues no creo que muchos hemos escuchado, yo me incluyo en esa parte, es la lucidez terminal. Pero para yo no quitarle la palabra a nuestra querida invitada, a nuestra querida doctora Adriana Baltasar Bastidas, una especialista en geriatría y cuidados paliativos. Bienvenida, doctora, ¿cómo se encuentra?
7: Muchas gracias, muy contenta, muy feliz de poder estar aquí el día de hoy para compartir.

0: Este episodio, pues, es súbito, dura generalmente un periodo muy corto de tiempo, y lo importante es que se presenta una conexión como muy inesperada, muy súbita, pero a la vez relevante, tanto para el paciente como para quienes lo rodean, ¿no?
1: Claro.
0: Imaginémonos, la situación de lucidez terminal es cuando yo tengo a un ser querido, a un, pues sí, vaya, un enfermo, un ser querido, que ya tiene una enfermedad pues muy avanzada, en un estadio terminal prácticamente, que ya sabemos que quizá el final se acerca,
1: Okay.
0: que ya tiene cierto grado de desconexión con su entorno, que quizá ya no logramos entablar una conversación con él, ya no nos contesta quizá nuestras preguntas, ya no nos pide alimento, líquido, etcétera. Y de repente, de manera súbita, tiene un rush de energía, tiene otra vez entabla una conversación, otra vez logra comunicarse con nosotros, nos pide alimentos, nos pide un refresco, nos pide algo que antes ya no hacía.
1: Ya no.
0: Eso es la lucidez terminal.
1: Estaba viendo que en este tipo de situaciones, pues lo impactante es para la persona también que lo está acompañando, ¿no? Porque creo que piensa que todo volvió a la normalidad, ¿no? Entonces yo creo que ahí es un tema pues delicado, en el aspecto en el que, pues, claro, ¿quién no quisiera ver a su familiar volver otra vez a hacer sus actividades, que salga de esa enfermedad? Pero lo que estábamos leyendo y lo que estamos platicando, doctora, es que a veces pues es cuestión solamente de horas o de días, ¿no?
0: Exacto. Generalmente cuando nos enfrentamos a un episodio de lucidez terminal, nos está indicando que seguramente el final ya se acerca. Una realidad es que es imposible predecir cuánto tiempo nos queda de vida. No
1: Claro.
0: hay forma, no hay alguna forma que con certeza nos ayude a esto, ¿no? Si bien hay algunos factores pronósticos y algunas puntos, a lo mejor parámetros de laboratorio, parámetros clínicos, etcétera, que nos orientan a que el final ya se acerca. La realidad es que muchas veces los pacientes no se comportan como en los libros y pues desafían, ¿no?, a estos pronósticos. A veces el fallecimiento puede ocurrir pues en las siguientes horas, en los siguientes días, 7 días, o a veces no. A veces los pacientes pues desafían esas posibilidades. Y lo que pareciera ser un episodio ya de lucidez terminal, pues no, resulta que fue simplemente una lucidez paradójica, se llama,
1: Okay.
0: cuando ya no es, no ocurre la muerte de manera inmediata, ¿no? Sino que a lo mejor presenta esta lucidez y el fallecimiento puede ocurrir en meses incluso.
1: Pero ahora, por ejemplo, doctora, estábamos hablando de enfermedades terminales, ¿no? Y hay, por ejemplo, una estadística, perdón, de la edad en la cual se presenta más este tipo de lucidez terminal.
0: Sí, generalmente se ha observado que predomina en pacientes ya adultos mayores, en pacientes geriátricos, y específicamente se empezó a observar este fenómeno en pacientes con enfermedades neurodegenerativas, como
1: Okay.
0: que como las demencias, la enfermedad de Alzheimer, la demencia vascular, las demencias mixtas, otro tipo de condiciones ya de deterioro cognitivo. En estos pacientes como tal se empezó a observar los cuadros de lucidez terminal. Por lo tanto, pues es más frecuente que un paciente presente lucidez terminal ya en edades avanzadas, ¿no? Estamos hablando 80 años o más. En realidad, cualquier paciente que presente una enfermedad terminal propiamente, llámese un cáncer en un estadio avanzado, una insuficiencia orgánica, por ejemplo, una falla cardíaca, una enfermedad renal crónica, una enfermedad hepática avanzada, etcétera. Cualquier paciente que se encuentre en esa situación de terminalidad o al final de la vida puede presentar un episodio de lucidez terminal, aunque pues se ha observado o se ha descrito con mayor frecuencia en pacientes mayores con demencia.
1: En la parte psicológica o emocional, ¿cómo es que lo estudian o lo abarcan? Porque creo que es un poquito más lo vemos en físico, ¿no? Que me
0: Claro.
1: duele algo, tengo malestar, pero ¿cómo? O sea, esa es una parte muy interesante, doctora.
0: Fíjate que en el ámbito de los cuidados paliativos, que es como mi área de especialidad, además de la geriatría, realizamos una evaluación de varias esferas del individuo, ¿no?, de la persona. Una esfera biológica, que estamos hablando justo de los síntomas físicos, el dolor, náusea, vómito, sueño, etcétera. Los síntomas emocionales o psicoemocionales, que estamos hablando ahí de cómo afronta su diagnóstico, cómo afronta una pérdida,

0: posibilidad de trastornos de ansiedad, de depresión, incluso el duelo anticipado, ¿no? De saberse perdiendo su estado de salud. Y también abordamos la esfera espiritual, que muchas veces en la medicina pues difícilmente la abordamos, ¿no? Y en cuidados paliativos sí es súper importante realizar el abordaje de esas creencias que tiene el paciente, ¿no? Si es una persona que se considera espiritual, si tiene alguna creencia, alguna religión. Espiritualidad va mucho más allá de la religión. Pero bueno, es como una esfera muy importante también que evaluamos. Y ahí pues vaya en el aspecto psicológico o emocional, es donde pues vamos indagando este tipo de síntomas, ¿no? Si el paciente presenta algún cuadro de depresión, compatible con depresión, con ansiedad, con este duelo anticipado, ahí es donde nos vamos dando cuenta y pues por supuesto, al darnos cuenta, logramos integrar un diagnóstico y dar un tratamiento en esa situación.
1: Antes de terminar, doctora, a mí me gustaría que, pues, no sé qué mensaje algo para todos aquellos que están en el sector de salud, porque es un tema, como bien dijimos, que no muchos tienen el privilegio de poderlo ver personalmente o de saber qué les puede dejar a esas personas que están en el sector médico y a las personas que están fuera de.
0: Yo creo que muy importante, no olvidemos que los cuidados paliativos se deben de brindar de una manera oportuna por un equipo. Paliativos no es nada más una persona, el paliativista es un equipo de el médico, enfermería, psicología, nutrición, vaya, somos un equipo de varios integrantes que nuestro objetivo es siempre acompañar y aliviar síntomas, ¿no? Aliviar síntomas físicos, emocionales, espirituales, este sufrimiento, para dar confort, para dar calidad de vida, calidad de muerte también. Y creo que un punto bien importante es que como profesionales de la salud, nadie nos enseña a afrontar la muerte. Esa es la realidad. Tal vez los que estamos en el área de paliativos lo sabemos hacer.
1: Claro.
0: Pero en medicina nos enseñan a curar, siempre a curar. Y pues no siempre podemos curar alguna enfermedad. Y es importante que cuando ya no podemos curar, entonces siempre acompañemos, siempre busquemos dar confort, calidad de vida, aliviar síntomas, acompañar. Eso es la clave. Es un tema delicado, pero muy bonito y creo que se presta reflexión.
1: Así es. Y pues muchísimas gracias. Esperemos verla aquí de nuevo, doctora. Y gracias a todos los que se quedaron hasta esta parte del podcast. Nos vemos en el siguiente episodio. Gracias, doctora. Y hasta pronto. Yo soy Génesis Sainz. Esto fue un episodio más de Ya Oíste. Adiós.
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7: Son las 6:05.
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3: Son las 6:24.

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10: A ver, silencio. Como vimos hoy, existen 118 elementos en la naturaleza. Díganme, jóvenes, ¿alguna vez se han preguntado
11: cuántos elementos de la tabla periódica hay en nuestro cuerpo?
10: Le preguntamos a la doctora Ángeles Cermeño, docente de la Facultad de Ciencias Químicas, y esto es lo que nos contestó.
12: ¿Alguna vez te has preguntado de qué estás hecho a nivel más fundamental? La respuesta es sorprendente. Eres química pura en acción. El cuerpo humano contiene aproximadamente 25 elementos químicos de la tabla periódica, pero organizados de una manera extraordinaria para dar lugar a la vida. Ahora viene lo más impactante. Solo 4 elementos constituyen cerca del 96% de tu cuerpo. Entre ellos tenemos al oxígeno, al carbono, al hidrógeno y al nitrógeno. Estos elementos forman los compuestos químicos esenciales para que el cuerpo funcione de manera adecuada, como lo son proteínas, que están encargadas de construir, reparar y acelerar reacciones; lípidos, que guardan energía y protegen estructuras; carbohidratos, encargados de proveer energía rápida; y ácidos nucleicos, que son los encargados de guardar y transmitir la información genética. En pocas palabras, sin ellos no existirías. Pero la historia no termina ahí. Existe un segundo grupo de elementos presentes en menor proporción, pero que son indispensables. El calcio, que es como el cemento de tu cuerpo, le da dureza a tus huesos y dientes, pero además actúa como un mensajero que le dice a las células qué hacer. Sin calcio, tus huesos serían débiles y la comunicación en tu cuerpo fallaría. El fósforo es como la batería recargable de tu cuerpo. Forma parte del ATP, que es la energía que usan tus células para hacer todo, desde moverse, pensar y funcionar. Sin fósforo, sería como tener un celular, pero sin batería. Potasio y sodio son como los botones que prenden y apagan la corriente. Cuando uno entra y el otro sale de la célula, se genera una pequeña señal eléctrica. Gracias a este intercambio, tu cuerpo puede enviar mensajes como mover un músculo, sentir algo o reaccionar rápido. Y el hierro es esencial para el transporte de oxígeno en la sangre, y gracias a él, el oxígeno puede llegar a tus músculos, a tus órganos y a tu cerebro. Finalmente, tenemos a los oligoelementos, que se llaman así al estar en cantidades diminutas y son absolutamente críticos. El zinc es como el mecánico del cuerpo. Ayuda a reparar tejidos, cicatrizar heridas y mantener tus defensas listas. Sin zinc, tu cuerpo tarda más en arreglarse. Cobre. Es como un ayudante del sistema. Ayuda a formar sangre y a que tu cuerpo use bien el hierro. Sin cobre, el transporte de oxígeno no funciona igual de bien. El yodo es como el control de velocidad del cuerpo. Regula la tiroides, que controla qué tan rápido o lento funciona tu organismo. Y sin yodo, tu cuerpo se vuelve más lento. Selenio es como un escudo protector. Protege a tus células del daño y ayuda a que funcionen correctamente. Sin selenio, tus células se desgastan más fácilmente. Aquí está la clave, no importa la cantidad, sino la función. Una pequeña deficiencia puede alterar procesos vitales. Tu cuerpo es un sistema químico altamente organizado que utiliza alrededor de 25 elementos para mantenerse con vida. Así que no estás separado de la tabla periódica, eres parte de ella.
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14: Son las 7:30.

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11: A ver, silencio. Como vimos hoy, existen 118 elementos en la naturaleza. Díganme, jóvenes, ¿alguna vez se han preguntado
12: cuántos elementos de la tabla periódica hay en nuestro cuerpo?
11: Le preguntamos a la doctora Ángeles Hermeño, docente de la Facultad de Ciencias Químicas, y esto es lo que nos contestó.
13: ¿Alguna vez te has preguntado de qué estás hecho a nivel más fundamental? La respuesta es sorprendente. Eres química pura en acción. El cuerpo humano contiene aproximadamente 25 elementos químicos de la tabla periódica,
11: wow,
13: pero organizados de una manera extraordinaria para dar lugar a la vida. Ahora viene lo más impactante. Solo 4 elementos constituyen cerca del 96% de tu cuerpo. Entre ellos tenemos al oxígeno, al carbono, al hidrógeno y al nitrógeno. Estos elementos forman los compuestos químicos esenciales para que el cuerpo funcione de manera adecuada, como lo son proteínas, que están encargadas de construir, reparar y acelerar reacciones, lípidos, que guardan energía y protegen estructuras, carbohidratos, encargados de proveer energía rápida, y ácidos nucleicos, que son los encargados de guardar y transmitir la información genética. En pocas palabras, sin ellos no existirías. Pero la historia no termina ahí. Existe un segundo grupo de elementos presentes en menor proporción, pero que son indispensables. El calcio, que es como el cemento de tu cuerpo, le da dureza a tus huesos y dientes, pero además actúa como un mensajero que le dice a las células qué hacer. Sin calcio, tus huesos serían débiles y la comunicación en tu cuerpo fallaría. El fósforo es como la batería recargable de tu cuerpo. Forma parte del ATP, que es la energía que usan tus células para hacer todo, desde moverse, pensar y funcionar. Sin fósforo, sería como tener un celular, pero sin batería. Potasio y sodio son como los botones que prenden y apagan la corriente. Cuando uno entra y el otro sale de la célula, se genera una pequeña señal eléctrica. Gracias a este intercambio, tu cuerpo puede enviar mensajes como mover un músculo, sentir algo o reaccionar rápido. Y el hierro es esencial para el transporte de oxígeno en la sangre, y gracias a él, el oxígeno puede llegar a tus músculos, a tus órganos y a tu cerebro. Finalmente, tenemos a los oligoelementos, que se llaman así al estar en cantidades diminutas y son absolutamente críticos. El zinc es como el mecánico del cuerpo. Ayuda a reparar tejidos, cicatrizar heridas y mantener tus defensas listas. Sin zinc, tu cuerpo tarda más en arreglarse. Cobre. Es como un ayudante del sistema, ayuda a formar sangre y a que tu cuerpo use bien el hierro. Sin cobre, el transporte de oxígeno no funciona igual de bien. El yodo es como el control de velocidad del cuerpo, regula la tiroides, que controla qué tan rápido o lento funciona tu organismo, y sin yodo, tu cuerpo se vuelve más lento. Selenio es como un escudo protector, protege a tus células del daño y ayuda a que funcionen correctamente. Sin selenio, tus células se desgastan más fácilmente. Aquí está la clave, no importa la cantidad, sino la función. Una pequeña deficiencia puede alterar procesos vitales. Tu cuerpo es un sistema químico altamente organizado que utiliza alrededor de 25 elementos para mantenerse con vida. Así que no estás separado de la tabla periódica, eres parte de ella.
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4: Son las 8:03.
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14: Son las 8:29.

0: El libro donde el miedo no se esconde, se abraza. Mi monstruo y yo, de Nadia Hussain. Hay monstruos que se esconden en los closets y hay otros que viven en nuestra mente. A veces no gritan ni asustan, solo se quedan y no se quieren ir. Eso es libroscopio. Aquí los libros nos enseñan a nombrar lo que sentimos, aunque no sepamos por qué lo sentimos. Este no es un monstruo de dientes afilados ni de rugidos aterradores. Esto es un monstruo que vive contigo, que te acompaña a la escuela, que se sienta a tu lado cuando dibujas, que incluso camina pegado a tu sombra. No siempre se comporta. A veces crece demasiado. A veces ocupa más espacio del que quisieras. Y otras veces se achica, hasta caber en tu bolsillo. Nadia Hussain, en Mi Monstruo y Yo, con ilustraciones hermosas y un texto breve pero profundo, nos recuerda que no siempre se trata de luchar contra los monstruos, sino de aprender a vivir con ellos, a escucharlos y a decidir cuándo es momento de dejarlos ir. Con delicadeza y poesía nos cuenta la historia de una niña y su monstruo. Porque ser niña no es sencillo, pero tener un monstruo hace que todo sea más fácil. Bueno, casi todo. No es un monstruo cualquiera. Es el reflejo de esas emociones que no siempre sabemos explicar, de las tristezas que no caben en una palabra, y de los miedos que aprendemos a conocer poco a poco. Si tu monstruo pudiera hablar, ¿qué crees que te diría? ¿Sería gruñón, bromista, tímido o muy sabio? Dibuja tu propio monstruo, no tiene que dar miedo. Puede ser tan extraño, divertido o pequeño como quieras. Después, cuéntale un secreto que solo ese monstruo sepa. Comparte tu monstruosa amistad en Facebook e Instagram y no olvides taggear a @radio_tv_uaslp. Esto es Libroscopio, el canal donde los libros no siempre tienen dragones, pero a veces sí tienen monstruos que viven en nuestro corazón. Y recuerda, si tu monstruo aparece, quizás solo quiere que lo abraces. 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
5: Son las 9:02.
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5: Son las 9:29.

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8: A ver, silencio. Como vimos hoy, existen 118 elementos en la naturaleza. Díganme, jóvenes, ¿alguna vez se han preguntado
9: cuántos elementos de la tabla periódica hay en nuestro cuerpo?
8: Le preguntamos a la doctora Ángeles Cermeño, docente de la Facultad de Ciencias Químicas, y esto es lo que nos contestó.
10: ¿Alguna vez te has preguntado de qué estás hecho a nivel más fundamental? La respuesta es sorprendente. Eres química pura en acción. El cuerpo humano contiene aproximadamente 25 elementos químicos de la tabla periódica,
8: wow,
10: pero organizados de una manera extraordinaria para dar lugar a la vida. Ahora viene lo más impactante. Solo 4 elementos constituyen cerca del 96% de tu cuerpo. Entre ellos tenemos al oxígeno, al carbono, al hidrógeno y al nitrógeno. Estos elementos forman los compuestos químicos esenciales para que el cuerpo funcione de manera adecuada, como lo son proteínas, que están encargadas de construir, reparar y acelerar reacciones, lípidos, que guardan energía y protegen estructuras,

0: El fósforo es como la batería recargable de tu cuerpo. Forma parte del ATP, que es la energía que usan tus células para hacer todo, desde moverse, pensar y funcionar. Sin fósforo, sería como tener un celular, pero sin batería. Potasio y sodio son como los botones que prenden y apagan la corriente. Cuando uno entra y el otro sale de la célula, se genera una pequeña señal eléctrica. Gracias a este intercambio, tu cuerpo puede enviar mensajes como mover un músculo, sentir algo o reaccionar rápido. Y el hierro es esencial para el transporte de oxígeno en la sangre y gracias a él, el oxígeno puede llegar a tus músculos, a tus órganos y a tu cerebro. Finalmente, tenemos a los oligoelementos, que se llaman así al estar en cantidades diminutas y son absolutamente críticos. El zinc es como el mecánico del cuerpo. Ayuda a reparar tejidos, cicatrizar heridas y mantener tus defensas listas. Sin zinc, tu cuerpo tarda más en arreglarse. Cobre es como un ayudante del sistema. Ayuda a formar sangre y a que tu cuerpo use bien el hierro. Sin cobre, el transporte de oxígeno no funciona igual de bien. El yodo es como el control de velocidad del cuerpo. Regula la tiroides, que controla qué tan rápido o lento funciona tu organismo, y sin yodo, tu cuerpo se vuelve más lento. Selenio es como un escudo protector. Protege a tus células del daño y ayuda a que funcionen correctamente. Sin selenio, tus células se desgastan más fácilmente. Aquí está la clave, no importa la cantidad, sino la función. Una pequeña deficiencia puede alterar procesos vitales. Tu cuerpo es un sistema químico altamente organizado que utiliza alrededor de 25 elementos para mantenerse con vida. Así que no estás separado de la tabla periódica, eres parte de ella.
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1: Son las 10 con 2 minutos.
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8: Abrimos Highlights de Música Clásica, amigos. Hoy con la actuación de una gran soprano barcelonesa, ya desaparecida, que pululó con mucho éxito en la segunda mitad, sobre todo del siglo XX, Montserrat Caballé, barcelonesa que, bueno, desde luego, en ese momento se centró como una de las grandes divas de la ópera, ahí muy pegada, digamos, en éxito con otra grande como fue, por ejemplo, María Callas, que también estaremos oyendo en otro programa próximamente. Y desde luego, pues bueno, con sus áreas de ópera. Y vamos a escuchar algunas áreas importantes. Vamos a decir nombres aleatoriamente y usted los irá escuchando. Giacomo Puccini, de su ópera Madame Butterfly, un bel di vedremo del acto 2, que es una gran obra. Está también de la Tosca de Puccini, el Vice d'Arte, y aquí la acompaña la Orquesta Sinfónica de Londres con Charles McGarras, de Gioacchino Rossini. Escuchamos, bueno, es Vici d'Arte, Vici d'Amor, del acto, decíamos, del acto 2. También escucharemos de Gioacchino Rossini, de su ópera Guillermo Tell, Sombre Foret, con la Orquesta Filarmónica Real, dirigida por el maestro Lamberto Giardelli, de Vincenzo Bellini, de Romani, Col Sorriso de Inocencia, del acto 2, con la Orquesta de la Radio y Televisión Italiana de Roma, con Gian Andrea Cavanezzi. Los Puritanos de Vincenzo Bellini, Son Vergine de Pezzosa, del acto

de la ópera Pepoli, aquí la acompaña Julia Jamari, contralto, el tenor Alfred Krauss, el bajo Agustino Ferrini, Stefan Helenkov, bajo, y los coros ambrosianos de la ópera, y la orquesta que dirige el maestro Ricardo Muti. Esta grabación se realizó en Londres, en el Salón Kingsway, en 1979. Luego escucharemos de Juana de Arco, de Giuseppe Verdi, o Fatídica Foresta, con la Orquesta Sinfónica de Londres, con James Levine, de Verdi, de la ópera Macbeth. Vamos a escuchar un Macchia Equi Tutora del acto 4, también acompañada de Thomas Allen, barítono, y Elizabeth Bainbridge, con la Orquesta Filarmónica Real, dirigida por Anton Guadagno. Fíjense, esta grabación, como dato adicional, esta área se grabó en los estudios Abbey Road, ahí en Londres. Bueno, de Mefistófeles, de Rigo Boito, la Altra Notte en Fondo al Mar, del acto 3, con la Orquesta Sinfónica de Londres, de la ópera Don Carlo, de Giuseppe Verdi, Non Pianger, Mi Compagnia, del acto 2, y bueno, desde luego viene Aida de Verdi, que no podía faltar, con Qui Radames Verra, o Patria Mía, del acto 3. De Manon Lescaut, In Quere Trine Morbide, de Giacomo Puccini, con Bruno Bartoletti y la Orquesta Nueva Filarmonía. También escucharemos de La Bohemia de Puccini, Donde Ieta Uchi, con la Orquesta Sinfónica de Londres y Charles Magarras. Y bueno, otra de las óperas que no pueden faltar, cuando menos una parte, es de La Cavaliera Rusticana, de Pietro Mascagni, que se nos presenta Boy Lo Sapete O Mama, también acompañado de Astrid Barnay, contralto, y bueno, viene una interpretación que es genial, con la Orquesta Filarmonía y Ricardo Muti. De Turandot, Puccini, Signore Ascolta, y también escucharemos Incuesta Regia, también de Turandot, Puccini, aquí viene acompañada de José Carreras y los coros de la ópera del Rhin, con la Orquesta Filarmónica de Estrasburgo y Alain Lombard. De para cerrar, bueno, si este el tiempo nos da, de la Rondini, de Puccini, Chi il bel sogno, di Doretta, del acto 1, con la Orquesta Sinfónica de Londres y la dirección del gran maestro Charles Macarras. Es la actuación hoy en Highlights de Música Clásica, de Montserrat Caballé.

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1: Son las 10 y 27 minutos.
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0: Bueno, pues hoy fue Montserrat Caballé, la gran soprano barcelonesa, en highlight de música clásica, con grandes arias de las óperas más famosas de la historia. Gracias por su compañía. Seguimos en Radio Universidad.
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9: Son las 10:55.
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9: Son las 11:23.

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4: Son las 12 en punto.
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Muy buenas tardes, bienvenidos a Frecuencia Deportiva. Los saluda Paco Robledo, su coanfitrión en este programa, y como cada semana, a partir de este momento, recibe usted toda la información generada en el medio local, nacional e internacional, en el amplio mundo del deporte.

0: 444-826-1347. Le repito el número, 444-826-1347. Le doy la más cordial bienvenida a mis compañeros Carlos Salas. Carlitos, muy buenas tardes.
1: ¿Cómo estás, Paco Jared? Amigos que nos escuchan a través de las diferentes frecuencias de la frecuencia deportiva, saludándolos con muchísimo gusto, esperando que estén muy bien. Hoy podemos decir, bueno, me voy a adelantar un poquito porque no está en la escaleta, pero hoy llora el Santiago Bernabéu, se despide uno de los grandes futbolistas precisamente de este césped, Dani Carvajal. Pues su último partido con el Real Madrid.
0: Así es.
1: Un histórico que, bueno, llegó incluso a poner la primera piedra en Valdebebas. Y pues bueno, un chico que fue desde las inferiores, muy inferiores, prácticamente desde los equipos infantiles,
0: sí,
1: escalando, saliendo a jugar a Alemania, regresando como una de las grandes contrataciones. Y pues bueno, una de las primeras cabezas que ruedan, se dice que también pueden caer cabezas importantes en esta reestructura que sería de la mano de José Mourinho, abandonando la plantilla jugadores como Alaba, como el mismo Federico Valverde o futbolistas importantes, sí, ¿no? Como el mismo Mastantuono, que llegó como una de las grandes contrataciones del periodo pasado y que ahora estaría cediendo su lugar a otro argentino que sería Nico Paz.
0: Así es.
1: ¿Cómo ves?
0: Complicado, y digo complicado, y pues
1: es propio
0: para el Real Madrid. Exactamente.
1: Es propio de un equipo de tal envergadura.
0: Sí.
1: Esto envuelto en las votaciones que están justamente
0: así
1: en estos
0: es.
1: Momentos en donde Florentino busca de nueva cuenta volver a ser presidente.
0: Ojo, quise decir complicado en el sentido de que necesario.
1: Claro, totalmente.
0: Totalmente.
1: Totalmente. Si no ganas un título a esos niveles en ese tipo de instituciones, seguro tu cabeza va a rodar, ¿no?
0: Y no puedes estar bajo en esas condiciones que el equipo ha estado y esos problemas internos.
1: Totalmente. Oye, y también hablando de fútbol internacional, llama la atención la convocatoria de la selección de Inglaterra, en donde dejan fuera a Cole Palmer, en donde dejan a Phil Foden afuera de esta convocatoria, los lujos que se pueden dar en otros aires, y nosotros estamos viendo a ver si el Chino Huerta se recupera o no.
0: O a ver a quién se
1: a ver si Marcel tiene o no rodilla.
0: Ok, bien, y bueno, pues también le doy la más cordial bienvenida a Jared García. Jared, muy buenas tardes.
2: ¿Qué tal, Paquito, Charlie? Muy buenas tardes a todos, a todas las personas que nos están escuchando. Sí, una semana bastante movida en el mundo del fútbol. Bendita Liga MX, bendita Federación Mexicana. Pero pues ya estaremos hablando más adelante de todo el caos que ha sido el proceso mundialista, que a mí personalmente, a mis cortos casi 24 años de edad, no me había tocado vivir un proceso tan caótico, tan complicado y con un panorama al futuro inmediato tan sombrío como lo es en este verano.
0: Ajá. Bien, bueno, pues ¿qué les parece si comenzamos?
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1: Y bueno, amigos, estamos de regreso aquí en Frecuencia Deportiva y vamos a hablar de baloncesto, Paco, porque traemos varios temas ya rezagados, porque hace más o menos 15 días, 3 semanas, hablando desde dónde vamos a retomar la crónica de lo que sucedió con el equipo de casa, las Santas del Potosí. Pues bueno, tuvieron una temporada, creo que podríamos catalogarla como buena, ¿no? Tomando en cuenta cómo iniciaron, y creo que es buen momento para ir haciendo pues un barrido propio de lo que fue esta temporada. Retomando un poquito, pues bueno, les hablábamos por ahí del 10 de mayo, el conjunto de Santas del Potosí, pues lograron alargar la serie. Hay que recordar que ellas estaban jugando contra el calor de Cancún.
0: Sí.
1: En donde fueron precisamente a Cancún, logran atraerse uno de allá de tierras quintanarroenses, y a partir de ahí, pues bueno, la esperanza se terminaba elevando, ¿no? Ese partido termina 71 para las potosinas, 67 para las locales, que lograron traerse el tercero y definitivo de la serie al Auditorio Miguel Barragán. Fue una total sorpresa, en donde, bueno, el Poliforum Benito Juárez pues se terminó prácticamente quedando mudo, ¿no? Al final de cuentas, el calor poco a poco se fue apagando, y con un marcador que fueron dominando durante el transcurso del partido, las Santas pusieron cara, y al final de cuentas, arrancando el tercer periodo, terminaron aprovechando los errores de las locales para aumentar la ventaja y echarse prácticamente la victoria a la bolsa. Y las de Cancún, pues bueno, poco pudieron hacer para acercarse al marcador, el cual finalizó 47-53 justamente en ese periodo. Y al final, pues bueno, sencillamente terminando por amarrar un partido que habían dominado, bueno, que habían manejado a lo largo del juego. Y pues bueno, al final de cuentas, Dantoya Wagner de las Santas del Potosí, con 21 puntos, 3 asistencias y 3 rebotes, se levantaba como

0: la jugadora MVP. ¿Qué pasó? De regreso, pues bueno, ya por ahí del 12, pues el equipo potosino pues generaba dándole la bienvenida a sus propios aficionados con un 2x1 en todas las localidades del auditorio Miguel Barragán, sí, en donde se esperaba, pues bueno, la fiesta total. Habías ido a sacar uno en Cancún,
1: claro,
0: regresabas y bueno, más allá de que habías enfrentado al equipo ya en varias ocasiones, pues parecía que las chicas de Luis García y compañía podrían hacer la hombrada de colarse, ¿no?, a la siguiente etapa de los playoffs. El partido empezó muy, muy peleado, muy parejo, y pues bueno, con el transcurrir de los minutos, pues se fue desarrollando de la siguiente manera. Para el segundo periodo, 36 puntos para las locales, es decir, para las Santas, y 41 para el calor de Cancún. Para el tercer periodo se pintó un poquito más cuesta arriba para el conjunto potosino, terminando 60 para las locales, 60 para la visita, 53 para las locales, y terminando con un marcador final 92 para Cancún, 81 para las potosinas. Esto, pues bueno, destacando las características de jugadoras que fueron importantes, sí, ¿no? Que más allá del propio transcurrir del torneo, en donde decíamos vino de menos a más, el equipo estuvo haciendo muchas modificaciones. Sí. Y aquí sí hay que resaltar el trabajo de Juan Carlos Jiménez, de toda la directiva, del propio Luis García, de un scouting continuo, porque si algo hace bien este equipo potosino, uh-huh, es estar buscando constantemente jugadoras. ¿Para qué? Para precisamente aprovechar estas ventanas que te da la Liga Nacional de Básquetbol Profesional Femenil, de ir incorporando elementos y refuerzos,
1: sí,
0: que te fueran haciendo fuerte. Y tú mismo lo decías, ¿no?, en programas anteriores, ha sido un acierto que tus recientes incorporaciones destacaban, sí, como MVP.
1: Sí.
0: Entonces, bueno, eso te hablaba de que, bueno, Uchendu, por ejemplo, que era una de las grandes jugadoras que llamaban la atención en los primeros partidos, poco a poco se fue sintiendo más arropada. Y con ese arrope, pues bueno, el equipo fue obteniendo, sí, resultados, sacando partidos también importantes. Creo que podemos sacar como conclusión que el equipo potosino lo hizo bien, lo hizo de buena forma. Además, creo que pues dejó un poquito el precedente de que viene, ¿no? Incluso en sus propias redes sociales ellas mismas avisaban, el equipo quiere y va a tener una segunda etapa, una etapa en donde ellas mismas dicen vamos a regresar por más, y pues a partir de ahí, pues bueno, vienen cosas interesantes. Hay que recordar que en unos cuantos meses más también vamos a tener actividad de la Liga Varonil, y todo el mundo está esperando, ¿no?, qué es lo que se va a anunciar, porque normalmente esta liga es muy emocionante, está llena de nivel, y bueno, seguramente también los hombres nos estarán haciendo vibrar justamente en el Auditorio Miguel Barragán. Pero bueno, y no sé tú qué pienses, Paco, al final de cuentas creo que podríamos ponerle palomita a una temporada que pintaba complicada y que termina cerrando, creo que de buena forma, ¿no? Otra vez, muchos aficionados, este acierto de dejar la tribuna amarilla en muchas de las oportunidades abierta, sí, a acceso libre al público. Creo que poco a poco fue jalando adeptos,
1: sí,
0: al básquetbol, sobre todo con el tema de los niños, con las niñas, con las academias, etcétera, sí, que fueron acercándose al básquetbol profesional.
1: Fíjate, Carlos, que para mí la parte más importante es que eso que mencionas, el hacer clic con la afición y todo eso va involucrado de las buenas decisiones que se hagan a nivel directiva. La verdad, yo he sido un crítico de los equipos de baloncesto, porque la verdad, de repente llegan con un equipo totalmente nuevo, no hay arraigo, no hay identificación. Veíamos jugadoras que se presentaban hoy, incluso en gira, no sé, las contrataban y llegaban aquí, después de haber jugado aquí, pues ya la gente no las vio.
0: Claro.
1: Las veías jugar en Tamaulipas.
0: Sí, claro.
1: Y regresabas y ya no venían con el equipo, sí, o sea, ya baja.
0: Y al final de cuentas, eso es una de las cosas que creo la directiva estaba trabajando. Yo hablaba con Juan Carlos Jiménez, el presidente del equipo,
1: sí,
0: hace, pues bueno, que te guste, unos meses, ajá, que antes de que empezara justamente la temporada, y él hablaba precisamente de que se habían acercado a Shaylkin Magruder, esta jugadora que en su momento fue importante y que después regresó a jugar con Fuerza Regia,
1: ajá,
0: a Naya Thomas, que bueno, también el pase o la carta, por así decirlo, pertenecía a Santas del Potosí, y que le dieron la anuencia para que jugara con Panteras de Aguascalientes, y fue, sí, campeona con, sí, con Panteras de Aguascalientes, ¿no? Jugadores como Hillary Martínez, por ejemplo, esta salvadoreña que, bueno, fue la estrella y que se llevó el corazón de todos, ajá, San Luis Potosí en esa primera temporada, pues que bueno, también fueron referentes. La directiva intentó acercarse. El tema y lo complicado, y aquí es en donde también hay que entender un poquito la gestión deportiva que, sí, tiene que ver en ese tema, es que las jugadoras estaban activas en otros torneos.
1: Sí.
0: Y al estar moviendo tanto la fecha del torneo,
1: sí,
0: es bien complicado.
1: Y no participar, porque aparte no participaron.
0: Gestionar contratos, ¿no? O sea, porque, por ejemplo, sí, había jugadoras que tenían actividad en Brasil o otras en continentes europeos,
1: ajá,
0: pues ya es bien difícil, ¿no? Que te alcancen a llegar para dos o tres partidos, suponiendo que alcanzaras a alargar al playoff, ¿no? Entonces, creo que la labor hecha por el equipo potosino fue buena, uh-huh, pudo haber sido extraordinaria.
1: Sí.
0: Creo que Luis García dejó un buen sabor de boca, más allá del
1: ¿sí?
0: tema del resultado. A lo mejor con un poquito más de estabilidad, y él mismo decía, ¿no? Las mexicanas me ayudaban, pero por momentos. Pero bueno, al final de cuentas, el tema de ver a potosinas en el roster,
1: sí,
0: de tener a chicas en progreso, pues también tiene que ver. La misma Naomi, por ejemplo, me comentaba a mí, ¿no? El tema de ya tener otro roce más allá del básquetbol universitario,
1: sí,
0: a mí también me da un plus. Y pues más allá de eso, creo que está bueno, ¿no? El ir viendo, sí, a Katia Mendoza, a estas jugadoras que ya van teniendo un poquito más de camino,
1: incluso
0: irse, sí, desarrollando, ¿no?
1: Incluso, ¿sabes qué también me gustó mucho? Que las jugadoras que vinieron fueron, como bien lo comentas, un buen escauteo.
0: Claro.
1: Porque aparte, atléticamente, físicamente competían. Y no hablo de corpulencia, no, hablo de fuerza, pero no de una giganta, no. Incluso que fuera bajita, claro, era rápida, era veloz, era fuerte, ¿sí? Y entonces eso hizo el equipo
0: equilibrado, se fue equilibrando. Uh-huh. Y pues bueno, si usted nos está escuchando ya rápidamente para terminar el reporte del básquetbol, pues ¿en dónde quedó el tema del playoff? ¿En dónde quedaron las finales?
1: Sí.
0: Bueno, quedaron en una final entre Adelitas de Chihuahua. Sabemos que es un equipo todopoderoso, que son las grandes candidatas que justamente buscan recuperar su cetro que perdieron ante las Panteras. Esto, ellas juegan en la Catedral del Básquetbol allá en Chihuahua, uh-huh, frente a las Panteras de Aguascalientes. Ya se jugó el día de ayer el primero de los encuentros de esta Liga Nacional de Básquetbol Profesional Femenil, en donde el marcador final terminó sumamente apretado. 90 puntos para las Adelitas contra 86 de Aguascalientes. Esto en el primero de la serie. Ahora, en cuanto al tema de las finales, ¿cómo se va a jugar? Se va a jugar el segundo partido de la serie el sábado 23 de mayo a las 8:30 en el auditorio Hermanos Carrión. Después el juego 3 se juega el 26 de mayo a las 8 de la noche en el gimnasio Manuel Bernardo Aguirre.
1: Uh-huh.
0: Y en caso de ser necesario, el juego 4, miércoles 27 a las 8 también ahí en el Bernardo Aguirre. Y el juego 5 el sábado 30 de mayo, 8:30 de la noche. Este modifica su horario.
1: Sí.
0: En caso de ser necesario, pues bueno, estarían jugando ahí también. Pues la definición de quién se queda con este cetro, que son juegazos, de verdad no se los pierda. Métase a YouTube, métase, hay un montón de canales que pasan la final de la Liga Nacional de Básquetbol. Métase, de verdad creo que no se va a quedar con un mal sabor de boca. Y pues bueno, así termina la temporada femenil del básquetbol. Te lo digo todo como un preámbulo a la temporada de hombres que se ve y se antoja.
1: Así es. Bueno, pues excelente. ¿Qué te les parece si continuamos?
0: Vamos.
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3: Muy buenas tardes a todos nuestros radioescuchas que como cada sábado nos sintonizan en un programa más de Frecuencia Deportiva. Mi nombre es Ailet López, la chica de las carreras, y como cada sábado, ya se la saben, vengo a traerles la información más importante, pero sobre todo la más emocionante del deporte motor. E iniciando con uno de los eventos más importantes, pero sobre todo más interesantes del calendario de automovilismo. Estamos hablando de las 24 horas de Nürburgring, apodado también el famoso Infierno Verde, en donde una de las personalidades más importantes del automovilismo hizo su presencia en este evento. Estamos hablando de Max Verstappen, el actual tetracampeón de la Fórmula 1, que desde hace un par de meses ha estado incursionando en esta categoría de resistencia para probar en este caso su destreza al volante. Max y su equipo empezaron súper bien a bordo de su Mercedes AMG con el número 3, liderando prácticamente toda la competencia y teniendo los primeros lugares e incluso metiéndose dentro del top 5 en momentos donde se hacía el cambio de piloto. Sin embargo, y para mala suerte del piloto neerlandés, una falla en el eje de transmisión dejó fuera a este auto de la competencia, dando así un nuevo aire a los pilotos del auto número 80, también un Mercedes AMG GT3, que iba conducido por Maro Engel, Luca Stolz, Fabián Schiller y Maxime Martin, quienes le dieron la victoria a Mercedes en Nürburgring después de 10 años. En el podio lo estuvieron acompañando el Lamborghini Huracán GT3 Evo 2 con el número 84 en la segunda posición y el Aston Martin Vantage GT3 con el número 34 en el lugar número 3. Así terminaron las 24 horas de Nürburgring, uno de los eventos más importantes de esta competencia. Y siguiendo el ritmo de competencia, ahora vamos a regresarnos a América Latina, precisamente a México, en el estado de Puebla, puesto que se llevó la fecha número 4 de NASCAR México Series, en donde tuvimos un increíble fin de semana a bordo de los autos de los diferentes pilotos de esta categoría. En la categoría NASCAR México, el piloto del Alessandro Racing, Helio Mesa, logró conquistar la de cuadros después de un fin de semana increíble por parte del piloto tejano. Acompañándolo en el podio estuvo en la segunda colocación Iwir Vences y el ya también conocido Rubén García en la tercera, que hasta la fecha se mantiene como líder del campeonato en la categoría de Challenge Series y haciendo un doblete increíble, puesto que en la fecha de Tulum también se llevó la victoria. El piloto novato de la categoría, Emiliano Richards, logró su segunda victoria consecutiva en el inmueble poblano, dándole así más puntos y herramientas para luchar por el campeonato. En el podio lo estuvieron acompañando el piloto Andrick Dimayuga y en la tercera colocación el piloto debutante también, Mateo Girón, quien nos ha demostrado su gran valía y su gran adaptación a esta categoría de los autos stock. Así culminó la fecha 4 de NASCAR México Series y la emoción no nos hace esperar tanto, puesto que el 7 de junio la categoría regresa a la actividad, pero ahora visitando el estado hidrocálido en el óvalo Aguascalientes, México. Así que aficionados, no se lo pierdan, porque NASCAR les traerá un evento lleno de adrenalina y emoción. Y cambiando un poco el semblante, vamos a dar una de las noticias más tristes del deporte motor en esta semana. Estamos hablando del fallecimiento del piloto de NASCAR Cup, Kyle Busch, que precisamente a los 41 años perdió la vida debido a una neumonía derivada de una enfermedad un poco extraña que hasta el momento los doctores no han podido diagnosticar. Kyle fue una de las leyendas que construyó la historia de NASCAR Cup desde los inicios y será recordado por todos los fans como uno de los grandes que pasará a la historia de esta categoría. Y para finalizar esta sección, queridos radioescuchas, vámonos con lo más sobresaliente de la quali de las 500 millas de Indianápolis. Como ustedes sabrán, el día de mañana se estará llevando la edición 110 de esta competencia, precisamente perteneciente a la corona del automovilismo, en donde el piloto mexicano Pato O'Ward nuevamente intentará alcanzar la gloria y en este caso superar al compañero Alex Palao, que en este caso se llevó la victoria en la edición pasada. Pato estará partiendo en el lugar número 6 y formando parte del tan valioso grupo del Fast Six. Quien se llevó la pole position en este caso fue el piloto español Alex Palao, que precisamente logra un nuevo récord, no solamente por el tiempo marcado, el promedio marcado en pista, que fue de 232.248 millas por hora, sino también por ser uno de los campeones y que en la siguiente edición tomara la pole position. Esto no pasaba desde el 2010, cuando Héctor Castro Naves hizo esta hazaña. Así que le deseamos mucho éxito a nuestro querido Pato O'Ward y que esperamos nos pueda traer la gloria de la cuadriculada en esta mítica competencia de las 500 millas de Indianápolis. Soy Elena López, la chica de las carreras, y recuerden, nos escuchamos la siguiente semana. ¡Hasta luego!
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1: Bien, pues, a ver, platiquemos, que esto está medio complicado. Yo creo que nos vamos a alargar a la siguiente sección.
0: hay mucho de qué hablar.
1: Sí, pero platíquenme qué les pareció el partido de ayer.
0: Mira, primero, Paco, yo te voy a decir que estoy en huelga y voy a hacer bajo protesta esta sección, porque creo que nos están limitando. Algo pasó que no dejaron que Pau viniera a la cabina este día para hacer dos pumas y que la cosa estuviera equilibrada, ¿no? Pero sí, como tú dices, un partido que se jugó. Primero hay que hablar el contexto, ¿no? Porque sí, esperábamos que el partido tuviera actividad precisamente en la sede que tiene registrada Cruz Azul. Uh-huh. A ver, uno puede entender que por X o Y circunstancia, uno de los equipos más grandes de México no tiene su propio estadio. Lo entiendes, ¿no? En su momento buscó la gestión, ¿por qué? Porque el Estadio Azteca iba a sufrir su remodelación, etcétera. Buscó CU al final de cuentas no le terminaron facilitando el espacio, se van a Puebla y terminan registrando Puebla como su sede oficial.
1: Sí.
0: Curiosamente, para la final se realizan gestiones que solamente pasan en el fútbol mexicano, en donde pues terminan dándole la anuencia para que el partido se jugara en el Estadio Azul. Bueno, hace mucho tiempo Azul, sí, hace menos tiempo Azul Crema y hace casi nada Azulgrana, ¿no? Este estadio que ha cambiado de colores como de butacas, sí, y pues bueno, la realidad es que la Ciudad de los Deportes albergó un partido de ida que de entrada, pues bueno, dejó a los aficionados de Puebla sin una final.
1: Sí.
0: ¿No? Eso sí lo quiero resaltar porque al final de cuentas entiendo, ¿no?, que es parte de llevar la fiesta a un entorno un poquito más, uh-huh, más cálido, ¿no? Pero pues bueno, se celebró en el estadio de la Ciudad de los Deportes, en donde Cruz Azul en su momento también le tocó tener muchas glorias.
1: Yo creo que Cruz Azul hubiera tenido más apoyo en Puebla.
0: Sí. ¿Quién sabe? Pues sí, la verdad es que de perdido lo alejas de la gente de Pumas, ¿no?
1: Sí. Y creo que la gente de Puebla sí hubiese apoyado a Cruz Azul.
0: Pasa ese factor con los equipos grandes fuera de sus ciudades, ¿no?
1: Sí.
0: Chivas, por ejemplo, Chivas es local prácticamente en todos lados, menos en Guadalajara. Bueno, obviamente en su estadio, sí, pues sí es local, sí, ¿no? Pero si los tiras a jugar en el Jalisco o en un cambia. Chivas Atlas, pues ya está muy nivelada la cosa, sí, ¿no? Lo mismo pasa con América, pasan con los equipos que tienen mucha afición en el interior de la República,
1: sí,
0: y más allá de eso, pues bueno, pues creo que con Cruz Azul también, no sé si le hubiera ido mejor, pero la realidad es que más allá de ese tipo de comentarios, pues llama la atención, ¿no? Que pues la final sí la permitan jugar en otro estadio donde normalmente pues no hubieran jugado. Ajá. Ahora, pues ya entrando, Jared, en el tema deportivo, ¿cómo lo viste? Platícanos.
6: Pues creo que fue un partido que por el lado de los Pumas dejó un poquito a deber, creo yo que, o sea, me tocó ver jugar a los Tigres del Tuca Ferretti.
1: Sí.
6: Metiendo prácticamente el camión hasta atrás, ¿sí? Pero nunca me había tocado ver a un equipo defender de la forma en la que defendieron los Pumas el pasado jueves. No, o sea, el hecho de meter casi a los 11 jugadores en el área aguantando todos los embates de Cruz Azul,
1: sí,
6: y al final siendo Keylor Navas el último bastión del equipo, creo que sí te deja pues bastante clara la postura o a lo que quiso apostar Efraín Juárez, uh-huh, en el partido de ida, dejando todo prácticamente para la vuelta y como dijimos antes de que empezara el programa, tratando de cansar a Cruz Azul, que al final de cuentas se ve que ellos fueron quienes hicieron más esfuerzo por tratar de sacar el resultado.
0: Ahora, sí, yo también he escuchado mucho en varias mesas de análisis este tema, ¿no? De si Efraín corrió o no riesgos, si Pumas traicionó o no su mística, o por lo menos toda la mística que vino trabajando durante el torneo, pero hay que analizarlo creo que sí, muy no, detalladamente, porque si algo ha hecho Efraín es correr riesgos, ha tenido suerte, sí, esa es una realidad, ha tenido suerte, pero creo que también tomó una decisión en cuanto al planteamiento del partido, un poquito más sesuda, ¿no? ¿A qué me refiero? El tema del centro delantero africano que tiene Cruz Azul, Fue perfectamente analizado por Pumas. Sí. Y ahora que platicabas el tema de tirarse atrás o incluso meterse al área, es que incluso eso le beneficiaba a Pumas. Cruz Azul es un equipo que te ataca con paredes cortas, con romper las líneas, sí, con disparo de media distancia, buscando la llegada de los dos volantes por fuera a las espaldas y precisamente dándole a este a Everé la, ajá, posibilidad de que compita 1-1 en el tema físico. Pero ¿qué pasa? Si a ese centro delantero lo haces jugar de espaldas, sí, con dos centrales todo el momento en la nuca, como fue el partido, sí, pues desapareció el centro delantero de Cruz Azul y por más que metieron al Toro Fernández, que sí, tuvo un poquito más de desorden saliéndose de esa estructura, pues Cruz Azul no pasó nada. El tema creo que fue perfectamente analizado. Lo hablábamos ahorita antes de entrar al aire. Creo que el plan le salió perfecto a Efraín Juárez con fortuna, pero tampoco era su plan. Echarse o replegarse tan atrás. Creo que lo que buscó fue tener unos 3 o 4 latigazos de peligro, como el del tiro al travesaño de la Pantera Morales, que bueno, casi le termina saliendo al 80 y tantos a Pumas.
1: De acuerdo.
0: Creo que ese era el plan de partido. Replegarse un poquito más, darle lugar a Trigos más en el medio campo para que desgastara un poquito más. Yo me hubiera decantado un poco más por Rivas, ¿sí?, por la característica que tiene más como meterse como un quinto central. Pero Pumas también decidió poner una barrera, sí, ahí en medio campo. Y Cruz Azul chocó y chocó, sí, y chocó y chocó los 90 y pelos minutos, siempre con la misma estructura de Pumas. El tema fue que no tuvo la claridad. Ahora también creo que a Joel Wiki, y nadie lo ha dicho, y yo no lo he escuchado en ningún programa de análisis deportivo, le faltaron argumentos. Mira que los cambios y las modificaciones, ¿no se te antojaba a ti, Paco? Sí. Tú que has estado dirigiendo equipos profesionales, jugar con dos nueves.
1: Sí.
0: O sea, tira a Veré, tira al Toro Fernández, si ya lo tienes ahí.
1: De acuerdo, o hasta tres.
0: Claro, y mételes atrás a un enganche. Sí. El problema es que sacrificas a Faradela, ¿no? Sí. Un tipo que te puede generar volumen de partido y meter esos pasos interiores. El tema de los mediapuntas de Cruz, sí, Azul, que los tres mediapuntas o los tres interiores, por así llamarles, que tiene Cruz Azul, son los mejores que hay en el país. ¿Sí? ¿Sí? El tema de Palavecino, el tema de Faradela, de Charlie, son los tres mejores medios ofensivos que hay. El tema es que Pumas le metió un bloque ahí en medio campo. Y justo cuando intenta meter a Carrasquilla ni siquiera encontró el balón. ¿Por qué? Porque Carrasquilla no encontraba el cómo hilar los ataques de Pumas, porque Pumas no quería tener la pelota. Era incómodo. Ahora el partido va a cambiar.
1: Sí.
0: Te lo firmo donde quieras que Pumas se va a echar hacia adelante. Va a iniciar Carrasquilla, va a iniciar Juninho y la Pantera. Ya no como un solo centro delantero. Pumas intentó jugar un 4-4-1-1. Por momentos ese 4-4-1 se convertía en un 4-5-1.
1: Sí.
0: Sí, ese fue el planteamiento de Juárez. ¿Le salió? Pues bueno, le salió.
1: Y no sé si te dijiste, en un momento era incluso un 6 abajo.
0: Sí.
1: Sí, se llegaba
0: en el cambio. Sí. Cuando hace el cambio, mete a Benevendo como lateral derecho y ya tenía dos laterales derechos, sí, al Totti, y tenía a Benevendo por el lado derecho y hizo una línea de 5.
1: Sí.
0: Sacrificó a los dos nueves y terminó jugando con una línea de 5 y una de 4.
1: Sí, así es.
0: No. Y el que votaba era el contención que acababa de meter, ¿no? Sí. Entonces,
1: era el más fresco.
0: ¿Sí? Entonces, Pumas renunció totalmente. El tema fue que con lo que Pumas renunció, que ahorita decía Jared, le generó peligro a Cruz Azul. Y eso a mí me preocuparía si yo fuera aficionado de la máquina, porque un Pumas que prácticamente abandonó la ofensiva le generó por lo menos un par muy peligrosas a Cruz Azul, ¿eh?
1: Sí.
0: Incluso yo creo que hasta más peligrosas, sí, que las del propio Cruz Azul.
1: Rescato dos puntos de los que mencionas que sí, o sea, que es totalmente. Creo que Cruz Azul con Everé, al Pumas al jugarle tan atrás, involuntariamente.
0: Sí, lo amontonó.
1: Sí, y lo eliminó.
0: Sí.
1: Como
0: sí,
1: si Cruz Azul estuviera jugando con 10 jugadores.
0: Sí.
1: Porque Everé, pues sí te va a dar en los trazos pues largos.
0: Pero tiene que arrancar, ¿no?
1: Exactamente. Claro. Sí. Si no, sí, no hay, sí, forma. Esa es una. La otra, Wiki. Yo escuché muchos programas cuando ganó, que el técnico, claro, mexicano. Me parece bien y qué bueno. O sea, sí me da gusto que estén dos mexicanos. La verdad, me da mucho gusto que estén dos mexicanos. Pero la verdad, está demostrando Wiki que está agarrando un equipo que sabe solucionar cosas dentro de,
0: sí,
1: la cancha.
0: Claro. Sí, sí, sí.
1: El orden táctico, por indicaciones tácticas,
0: Sí, es que no te
1: ya da, es muy aventurado.
0: No les da la sensación que le sobraba un central a Cruz Azul.
6: Sí, claro.
0: Y a lo mejor avienta los chamacos por las bandas, sí. Y empieza a pelotear a Pumas, pero no a pelotearlo frontalmente, porque todas las pelotas las regresaba a Pumas.
1: Sí.
0: Había que llegar a línea de fondo, había que tirar diagonales, sí. Había que buscar ahogar a Pumas en la recuperación para que un balón quedara vivo ahí a media distancia.
1: Y entonces si metes al toro y ahí adelante...
0: Ya ocupas al otro central.
1: Claro, porque no va a estar... desgastándose tanto, porque sabes que no es lo mismo querer arrancar desde como con Chivas, que lo, claro. Que lo quieren hacer arrancar desde media cancha, porque ojo, Cruz Azul también, que también, sinceramente, porque Chivas no tuvo la forma de meterle goles, pero Cruz Azul tampoco se defiende bien.
0: Ese es el tema. Yo creo que Efraín Juárez tomó este riesgo porque sabía que Cruz Azul no tiene tanta pólvora.
1: Ajá.
0: Sí, que no es un equipo de matar o morir. Yo no sé si ante unas Chivas completas.
6: Nah.
0: Hubiera jugado así. Uh-huh, yo no sé si a lo mejor contra Tigres, por ejemplo, que es un equipo que golpea y golpea contundentemente, se hubiera jugado a encerrarse así.
1: Sí.
0: Bueno, con Pachuca lo intentó y bueno, ya la andaba. Pero, por ejemplo, contra América nunca se encerró Pumas.
1: No.
0: Yo sí creo que Efraín tomó la decisión de vámonos para atrás porque sé que Cruz Azul va a batallar en hacerme daño. Y si me hacía uno, incluso yo creo que él tenía en su presupuesto venir perdiendo a CU 1-0.
1: Ahora fíjate, creo que no se traicionó. O sea, para quienes piensan que se traicionó, yo siento que fue Efraín siendo Efraín.
0: Pues sí.
1: ¿Verdad?
0: Pues sí.
1: Jared.
6: Sí, siento que yo personalmente a lo largo del torneo vi que Pumas era un equipo bastante sólido en defensa y le gustaba contraatacar y se notaba bastante letal en la mayoría de los partidos que jugaba así. Y como dicen, yo creo que con la única o las únicas dos oportunidades que tuvo Pumas se vio muchísimo más peligroso que el mismo Cruz Azul. Entonces, sí, como dicen, es algo que debería de preocuparle a Joel Wiki, el hecho de que un equipo tan bien armado de atrás hacia adelante, con una sola que tenga, te va a poner a parir chayotes en el Olímpico Universitario. Y pues sí, siento que a Joel Wiki le faltó un poquito de esa experiencia, de ese colmillo que suelen tener los entrenadores, los directores técnicos que llegan a una final del fútbol mexicano ya con experiencia atrás. Siento que a lo mejor le faltó un poquito de variantes,
1: sí,
6: porque los jugadores creo que tiene un poquito más de profundidad de plantel en este momento que los Pumas, y le faltó, no sé, intentar algo más, intentar romper esa barrera de 6-7 jugadores en la línea final.
1: Ahora, siento yo también que Wiki se apegó al librito y dijo, si me cambio,
0: sí, en una de esas me sale peor, sí.
1: Pero bueno, amigos, hemos llegado a los primeros 30 minutos de este programa. Vamos a seguir con este tema porque es el tema largo. Quédense con nosotros. 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
5: Son las 12 con 36 minutos.
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7: Y bien, amigos, estamos de vuelta aquí a través de Frecuencia Deportiva. Y pues bueno, hablábamos del tema de la final. Ya hablamos del contexto, qué fue lo que sucedió, qué fue lo que intentaron ambos técnicos. Pero ahora, bueno, en el transcurso del partido se habla mucho de que Keylor Navas fue el futbolista importante para Pumas. Porque, pues bueno, se aventó por lo menos unas tres atajadas de primer nivel. Pero también hay que decirlo, Keylor Navas viene siendo factor de Pumas prácticamente todo el torneo. Y lo mal que defiende Pumas normalmente se lo termina acomodando su guardameta. Y esa es la realidad, es un guardameta que tiene Champions, que ha jugado Copa de Europa, que ha jugado pues prácticamente todo y que es el mejor portero del continente probablemente, ¿no? Más allá de que ya tenga sus años, es un guardameta que marca diferencia. Pero fuera de ahí, pues bueno, Cruz Azul intentó. Y pues al final Jared no encontró lo que ellos buscaban. Y yo no sé si sea suficiente premio o castigo llegar con un empate a CU.
8: Yo considero que es más un castigo para Cruz Azul el hecho de no haber conseguido al menos un gol llegando al Olímpico Universitario, que a diferencia de torneos y años anteriores, ahorita CU se siente un hervidero. Ahorita sí, yo creo que la afición está bastante conectada, identificada con el equipo. Y sí siento que a Cruz Azul le faltó un poquito más. Ojo, 24 tiros totales, solamente sí. 4 a portería.
7: Ese es el tema.
9: Sí.
7: Y te da la percepción, Paco, que te atacaron por arriba, por abajo, por un lado, por el otro. Sí. Pero realmente, analizando lo que dice Jared, pues no fue así. Porque Pumas por lo menos tuvo 3 tiros a portería. No sé si tengas el dato. Andan igual.
8: Sí.
7: Casi igual.
8: 4 tiros totales, 1 a portería. Y me imagino que fue el del travesaño que
7: se no, ¿sabes qué? Ese no cuenta, ¿verdad? Si pegó en el travesaño no cuenta portería.
9: No recuerdo.
7: Tuvo que haber entrado al arco, o sea, okay. Tuvo que haber sido atajada. Entonces ponle tú que hayan sido de los 4 tiros,
9: sí,
7: por lo menos 2,
8: sí,
7: de
8: claro,
7: sumo peligro.
8: Sí, claro.
7: Estoy hablando que te generó casi la mitad de lo que generó Cruz Azul.
9: Y en posesión es
7: no,
9: pues, diferencia.
7: Sí, no, es que Pumas.
9: Pero eso es lo malo. Partido. Fíjate que a veces, yo les voy a decir algo. A veces se platica mucho y se ve mucho, y yo entiendo que la parte de la localidad es importante y que Cruz Azul debía haber salido con una ventaja. Pero no sé si en la final como esta, valga la... O sea, obviamente ganar pues, va a ser importante, ¿no? En tu casa. Pero siendo en la Ciudad de México, siendo en que prácticamente cambian de lado de la ciudad nada más, y bueno, y ni tanto, para visitarse, creo que va... El que haya ganado o no, ninguno de los dos me parece importante. Y si fuera un gol de diferencia, tampoco. Creo que si hubiese más goles de diferencia, sí me preocuparía. lo que más me preocupa es eso, las estadísticas, lo que más me preocupa son las formas, lo que más me preocupa es que Cruz Azul, teniendo tanto tiempo el balón, fue incapaz, ¿sí?, de meterle un gol a Pumas, y también me preocupa que Pumas, defendiéndose de una manera, desde mi punto de vista, muy desorganizada, sí, resulte que su mejor jugador sale siendo Keylor Navas. Que ojo, Keylor Navas está muy impuesto a esto, porque durante el torneo fue el arquero con más atajadas de todos los equipos de la
7: Premier. Sí.
9: Arriba del de Mazatlán, ojo.
7: Sí, ojo. Eso llama la atención, pero Pumas parece que llega más tranquilo a esta final de vueltas.
9: Con menos presión, sí.
7: Sí, una porque juega en su casa, eso es obvio. Pero la segunda es porque entendemos, o bueno, quien vio el partido logra entender que Pumas decidió jugar a eso.
9: Sí.
7: Sí. Cruz Azul no decidió jugar a eso.
9: Cruz Azul no pudo. Exactamente.
7: Cruz Azul no pudo.
9: Ese es el punto.
7: Eso es lo que preocupa hasta cierto punto y deja un poco más tranquilo a Pumas. Ahora, Pumas logró llevar al escenario en donde quería la final.
9: Sí,
7: a un solo partido, a un partido de matar o morir en su casa. Y por cierto, incluso hasta un partido que puede resultar de estos partidos locos, ¿no? De estos de matar o morir, donde haya ida y vuelta, contragolpes, revuelo, choques, empujones, dimes y diretes, los entrenadores gritando, llorando, empujando. Ese partido, ese rol de partido, le conviene a Pumas.
9: Sí.
7: Ese tipo de caos le ha beneficiado a Pumas. En el tema, por ejemplo, con América, Pumas le benefició mucho, porque cuando América volteó, ya tenía una desventaja de 3. Lo intentó a equilibrar en la vuelta y ya tenía otra desventaja de 3, ¿no?
9: Sí.
7: Entonces, más allá de que Pumas no logró o no fue capaz de cerrar los partidos, creo que estos partidos de matar o morir, de toma y daca a los tumbos, le favorecen a los de CU. El tema es que pues la eliminatoria no está del todo terminada, puede ganar cualquiera, también Cruz Azul no desconoce el terreno, porque bueno, también hay que decirlo, era local hace no mucho en ese mismo estadio.
9: Fíjate que ese es un punto del que yo he visto, lo estaba analizando en la semana,
7: ¿sí?,
9: y qué bueno que lo traes a la mesa, porque nadie lo ha sacado. En realidad no va a ser un territorio tan desconocido
7: por
9: para
7: la cancha,
9: los cruzazulinos, exactamente.
7: Por la cancha, el entorno totalmente va a ser
9: claro,
7: en contra Cruz Azul.
8: Sí. Puma.
9: Sí, pero en la cancha, tú sabes que en la cancha, digo, la tribuna juega y la presión y todo, pero también son jugadores que están impuestos a esto. Entonces, quítale ese porcentaje y aquí agrégale a favor de Cruz Azul el porcentaje de que la cancha no es tan desconocida para ellos. Creo que va a ser ahora. La verdad, yo también siento que Pumas está más relajado. Si pierde, creo que no va a haber, o sea, digo, yo creo que va a ganar Pumas,
7: sí,
9: ¿verdad? Pero si llegase a perder,
7: sí, como que te da la sensación de que de cumplió que, Efraín, pues,
9: sí, llegó, sí, exactamente, porque en la jornada 4 lo querían correr,
7: sí,
9: ¿no? Entonces, sí, bueno, esa es una. La otra, creo, y no sé, hoy Pumas, digo, y no sé, porque no sé en qué condiciones vaya a llegar Juninho. Pero creo que creo que hay jugadores de ambos equipos que van a ser claves, pero yo creo que él, de los dos equipos,
7: sí,
9: es
7: claro,
9: el que más puede influenciar en el partido. Y que de acuerdo a las condiciones físicas con las que se encuentre para participar hoy, creo que va a marcar la diferencia y obviamente
7: ¿y sabes
9: será
7: qué?
9: A favor de Pumas.
7: Y yo puedo subir uno segundo ahí a ese comentario, ponerlo ahí con el asterisco, y curiosamente también es de Pumas, Jordan Carrillo. Este jugador que bueno, ha levantado la mano y que bueno, él solito se encargó de apabullar al América, y es un jugador que ha anotado de 4 partidos 3 goles, ¿no? Entonces,
9: sí,
7: perdóname, de 5, ya contando esta final, de 5 ha anotado 3 goles, y que es un jugador que se sacrifica, que corre, que mete, pero también es un jugador diferente y normalmente en CU le va muy bien en los encuentros. Ahora, hay que analizar un poquito la anatomía de la cancha, es un estadio un poquito más ancho.
9: ¿Sí?
7: Lo cual le va a permitir a Pumas tener un poquito más de traslado de balón,
9: ¿sí?,
7: jugar más a los espacios y pues bueno, también resaltar que los jugadores de Pumas de eso piden su limosna, ¿no? Morales, sí, Antuna, Juninho es el único que no le gusta picar al espacio, ¿no? Pero Pumas va a tener un banquete servido si es que Cruz Azul se termina por aborazar y por ir a buscar el marcador. Yo, si fuera Joel Wiki, me amarraba 50, 60 minutos a lo Raúl Arias y después a ver qué pasa. Porque si se busca atacar, Pumas lo va a agarrar en un contragolpe y en una de esas le va a poner la cosa cuesta arriba.
9: Le va a liquear, sí. A eso iba mi comentario, Jared, de hace rato en el final de la primera sección, que Wiki se está pegando al librito porque si le mueve, creo que no tiene, a ver, no quiero que se oiga mal este comentario, pero creo que él por su falta de experiencia, la falta de tiempo con el equipo y la integración y todo, creo que no tiene todos los elementos ni la capacidad para mandar un cambio y que ese cambio le dé resultados como si lo hiciera Milito, como si lo hiciera el mismo Efra. O sea, no se pone en duda la capacidad de Wiki, sino el tiempo de cohesión, de entendimiento que se requiere entre un equipo y un técnico. Siento que no tiene esas herramientas.
7: Sí, el mismo Coca o Pachuca, ¿no? Que generaba cambio con sus primos futbolistas. Sí, yo creo que Cruz Azul está jugando con el manual. Incluso ha trascendido que el mismo Wiki no es quien pone las alineaciones ni realiza las modificaciones, ¿no? Que es el propio Iván Alonso, que lo tiene ahí como un prestanombres, ¿no? Por así decirlo. Yo dudo mucho que en la primera división, bueno, sí he visto casos, y tú también has visto casos, sí, Paco, pero yo dudo mucho que Cruz Azul y Joel Wiki puntualmente se preste a ese tipo de dinámicas, ¿no? Pero la realidad es que tampoco es algo extraordinario, y creo que eso sí le juega en contra a Cruz Azul, porque es un equipo que hasta cierto punto se puede volver predecible, y si un equipo es predecible, es fácil maniatarlo, ¿no?
9: Sin embargo, tiene el plantel, viendo los dos planteles, y en ese último tercio de la cancha,
7: es el mejor equipo.
9: Cruz Azul tiene...
7: Es el mejor equipo. Claro.
9: Tiene ventaja sobre Pumas.
7: Totalmente.
9: ¿Será capaz de cambiar la moneda, Jed?
8: Tiene variantes, pero no creo que se sepan utilizar. Ese es el gran problema. Como hace un momento comentaba Charlie, tienes a los tres mejores creadores de juego de toda la liga. Paradela, Palavecino y a Charlie Rodríguez. Y el hecho de no hacerlos jugar algo diferente, darles un poquito más de libertad, de poder crear más oportunidades al ataque, apegándote, como dijeron, a un manual, a un librito, pues no creo que te dé ese fuelle para poder llegar a alcanzar un título. Siento que a Joel Wiki le falta todavía un poquito más. El hecho de que haya llegado casi a final de torneo se está notando ya ahorita en esta liguilla, en este último partido en particular.
9: Pregunta para los dos. En el juego de mañana, en la noche, yo he dicho que Charlie Rodríguez le falta, le da vuelta, no sé qué le pasa, de que ya es un jugador con experiencia que debería de echarse el equipo al hombro y no lo hace. Llega a la selección nacional y no demuestra ser quien es, porque hay más líderes, es más complicado. Pero creo que en Cruz Azul ha quedado de ver hacer ese estandarte que el equipo necesita. Entiendo que está para Vecino, Paradela, ¿sí? Que son buenos jugadores, pero también siento que él tiene los elementos para levantar la mano. Creo que él brilla cuando está el Toro al 10, cuando el torneo pasado Paradela estaba al 10, o sea, cuando todos están al 10 o al 100, si le queremos decir, él sale.
7: Claro.
9: Pero siento que le ha faltado ser él.
7: El que jale el carro,
9: exacto,
7: claro.
9: Exacto, el que esté al 100 y que nutra a sus compañeros. ¿Qué opinan ustedes para mañana?
8: Pues yo, si se decide, siento que este es su partido de consagración. Si no, va a ser como esa eterna ¿qué hubiera pasado si?
9: Promesa.
8: Claro, sí. Siento que a Charlie le falta un poquito de carácter, le falta un poquito de valor, de valentía, de agarrar al equipo.
9: Sí, arriesgarse.
8: Sí, claro, y hacer algo diferente, claro. Pero no sé, yo lo veo complicado.
7: Yo también creo que va a ser un partido igual. Con tanto mediocampista de característica de posesión larga y de recuperación rápida que tiene Pumas, creo que Rodríguez va a batallar mucho. Incluso creo que este partido va a ser su tumba para no ir al Mundial. Y justo de esto también lo quiero ligar con el siguiente tema, que es la selección, porque después del partido que se aventaron ayer Gilberto Mora y Brian Gutiérrez, yo no veo por dónde Charlie y el Chiquito tengan lugar en la convocatoria. No. Esa es una realidad. Ya lo estaremos hablando ahorita más adelante en el tema de la selección, pero sí creo que va a ser un partido gris también para uno de los jugadores que en teoría debería ser el diferente de Cruz Azul.
9: Sí, pues bueno.
7: ¿Hablamos de la selección?
9: Sí.
7: Espérate, bueno, pues vamos a hablar de la selección nacional mexicana.
9: Sí, ya seguimos.
7: Vámonos de una vez. Sí. Y es que el día de ayer enfrentó al conjunto de Ghana, a la selección de Ghana, esto en el Estadio Cuauhtémoc de Puebla, pues que llamaba mucho la atención, Jared, Paco, porque había muchos huecos en la tribuna, parecía que no había sido una buena entrada, hasta que nos explicaron que recibió una multa la selección y tuvo que jugar con un aforo reducido por el tema de los gritos homofóbicos de a finales del año pasado.
9: Ajá.
7: Entonces lanzaron una campaña, hola sí, grito no, buscando que también la gente se comporte un poquito, porque sí, no dejamos de ser la sede del Mundial. Y llama la atención, ¿no? Que
9: sea nuestra
7: afición, que sea nuestra afición la que está haciendo ese tipo de cosas. La selección mexicana saltaba a la cancha con el tal Arrangel, con una línea de cuatro en donde Israel Reyes y Jesús Gallardo hacían las veces como laterales, Gómez y Romo como par de centrales, Eric Lira como único contención, como un cinco clavado, dos interiores, Brian Gutiérrez y Gilberto Mora, y tres adelante. Por izquierda, Alexis Vega, Roberto Alvarado por derecha, y como centro delantero, la Hormiga González. Una selección que pues creo yo no va a distar mucho de lo que puede presentar como titulares contra Sudáfrica. A lo mucho creo que hay un par, tres, cuatro intervenciones de jugadores que juegan en el extranjero, pero pues no te extrañe mucho que ese medio campo, el de Mora, Lira y Gutiérrez, sea quien salte como titulares, ¿eh?
8: Sí, creo que es lo único que ilusiona de la selección de cara al Mundial.
7: Porque te falta Fidalgo, ¿no? En teoría, claro, a lo mejor también Mora podría entrar como un recambio. Porque es el de los tres es el más ofensivo, Fidalgo entraría un poquito más con el equilibrio y pues a lo mejor sacrificar también a Edson Álvarez, como medio de contención.
8: Sí, claro.
7: Contemplarlo ya más como un central.
9: Es que lo dieron de baja en el
8: Fenerbahce.
9: Sí. O sea, no sé qué.
7: A Edson se lo lleva Mourinho.
9: Sí.
7: Cuando estaba en el Fenerbahce como entrenador. El tema es que creo que no duró ni una semana y lo corrieron. Y a partir de ahí, pues no le ha ido tan bien. Ajá. Incluso se llegó a encarar con la afición del Fenerbahce, que es una de las más bravas a nivel mundial.
9: Sí.
7: Entonces, sí, no le ha ido bien. Ayer tuvo actuación, pero como defensa central.
9: Sí.
7: Como ven, entonces los goles al final de cuentas terminan cayendo cortesía precisamente de Brian Gutiérrez apenas al minuto de juego, con un auténtico golazo, disparo segundo poste, aprovechando un error grande del guardameta de Ghana, y el Memote Martínez, que había ingresado para el segundo tiempo al minuto 53, también con una extraordinaria media vuelta, mostrando que
8: ahí
7: fue
8: está
7: muy criticado, pero es un centro delantero que al final de cuentas tiene gol.
9: Es que Memote, desde que estaba en Memote es un Puebla, ¿verdad?
7: Puebla.
9: Es que desde que estaba en Puebla, cuando se mostró a los ojos de los grandes equipos de que era un centro delantero, pues con posibilidades.
7: ¿Te acuerdas desde Mineros?
9: Sí, a mí
7: pues, desde Mineros traía cositas, ¿eh?
9: Y a mí me ha quedado de ver Memote. O sea, es buen jugador y todo, pero creo que cuando le dicen, vas, eres tú. Ok, ya nos demostraste, das. Zoom, viene para abajo.
7: Es que no es un centro delantero que creo yo Javier Aguirre esté contando para pelear el puesto de titular, ni siquiera como primera o segunda opción. O sea, yo creo que ese va a ser Raúl Jiménez y Quiñones.
9: Sí.
7: Los dos que van a estar adelante. El tema es, seguro la Hormiga será el segundo recambio en caso de que necesites un centro delantero, o el Chaquito en caso de que necesites un 9 más 9.
9: Ajá.
7: El tema del Memote creo que es para momentos. Para defender o para atacar. Si la cosa se te está complicando, justo lo que decíamos con Wiki, ¿no?
9: Sí.
7: Necesitas empezar a meter balonazos y alguien que esté compitiendo por arriba, ahí el Memote va a ser opción. Si México no está en esa situación, el Memote podría incluso no tener minutos en el Mundial, o podría ser uno de los elementos más importantes. No lo sabemos, porque va a depender de la dinámica de cada partido. Y yo creo que eso, y el Memote lo tiene claro, y Javier Aguirre también.
9: También, sí.
7: Ahora, el tema es la famosa lista, que se sigue hablando, y se sigue hablando, y dicen que Marcel está, y Javier Aguirre ya dijo que médicamente, pues él no lo ve tan apto.
9: No, incluso... la declaración que hace, decir, es que hablé con él y le dije que su esfuerzo había sido muy grande. O sea, como dando por...
7: que ya se acabó el tema, ¿no? Pero sigue jugando.
9: Sí.
7: Y Marcel en una de esas puede incluso darle un título al Toluca. Sí. Entonces sí llama la atención
9: pero sabes ese que, tema, ¿no? Carlitos y Jared y amigos que nos escuchan, yo creo que sí, o sea, que sí le puede dar el título a Toluca, pero lamentablemente corre un... porcentaje muy alto que también él se puede llevar la lesión de su vida.
7: Sí. Y más allá de su vida, pues también.
9: Digo, de su vida futbolística.
7: Y,
9: o sea,
7: te limita el desarrollo, o pierdes un cambio en un mundial, es complicado.
8: Sí, claro. Y además, creo que ahorita se echa mucho de ver más el hecho de que puede que Marcel no vaya por estos jugadores emergentes que ha tenido la selección mexicana en medio campo, el caso de Brian Gutiérrez, del mismo Fidalgo, que te hacen pensar que ahorita Marcel, en la situación en la que se encuentra, no es la mejor opción que puedes tener en esa posición.
9: Y de acuerdo al librito, creo que Javier Aguirre, que es muy librero, sí, se la va a jugar, va a decir.
7: Sí, lo va a dejar.
9: No, o sea, me pego a esto, no se la va a jugar a decir, vente, a ver qué es lo que pasa. Pero oigan, y hablando de eso también, me dio mucho gusto verlo en la portería.
7: Sí.
9: Creo que Acevedo desde hace mucho se merecía haber jugado un partido, ¿no?
7: Sí, y llama la atención porque hay que leer entre líneas, sí, ¿no? Si ya jugó el Tala.
9: Sí. Sí.
7: Si ya jugó Acevedo,
9: uh-huh. Así es.
7: El siguiente titular seguramente será Guillermo Ochoa. Y aquí el tema es,
8: tengo miedo.
7: ¿Qué tanto va a mostrarse Memo Ochoa? Porque
9: ¿Me dejas mostrarte otra lectura?
7: A ver.
9: Ya jugó el primer portero.
7: Sí.
9: Ya jugó el segundo. Y el tercero no ha jugado.
7: Sí. Yo creo que Memo no va como tercero. Yo creo que el tercero es Acevedo.
9: Okay.
7: Yo creo que Memo va como segundo. Y en una de esas,
9: ¿cuál es el miedo de juntarlo? ¿De que a lo mejor uno de los convencidos de gana le iba a meter un gol?
7: Bueno, es que ese es el tema, también hay que decirlo. México gana 2-0, pero gana 2-0 al equipo B,
8: a la sub-23 de Ghana.
7: Sí, de Ghana, que también acaba de cambiar de entrenador, que sí, fue y se plantó en uno de los escenarios más complicados a nivel mundial a sacar una victoria, pero... no fue el equipo al que enfrentó México, ¿no? Entonces, se dice que ya en los próximos días van a ir llegando ya los seleccionados. Solamente hay dos que reportan directamente a Estados Unidos. El tema de Raúl Alonso Jiménez, que va a estar llegando por allá a tierras norteamericanas. Y me parece que el Chaquito son los que van a llegar justo allá. Y el resto, pues bueno, ya se va a ir incorporando conforme vayan terminando sus ligas. La de Quiñones, pues bueno, fue extraordinaria, metió unos golazos. Sí. Es el mejor mexicano a nivel local. También Berterame levantó la mano anotando con el Inter de Miami, haciendo ahí unas paredes con Messi. Entonces, si a mí me preguntas, Carlos, ¿tú qué crees que va a pasar? Yo lo que creo que va a pasar es que van a sacrificar a Marcel por llevar a un delantero más, entiéndase Germán Berterame.
9: Ay.
7: Eso es lo que yo creo.
9: Ok. Vamos a ver qué es lo que pasa.
7: Sí, es complicado, ¿no?
9: Sí, es complicado. No sé cuánto vaya a pensarle este...
7: ¿Tú crees que de fuera de los que están convocados y de los europeos se logre meter a alguien más? De los que están jugando, por ejemplo, ahorita la liguilla.
9: Yo digo que no.
7: Yo también, yo creo que no. Más allá de que Jordan dé un juegazo, lo que tú digas, no creo que se meta. Yo creo que Marcel no se mete.
8: Charlie,
7: yo creo
8: dudo que
7: Charlie
8: que
7: tampoco.
8: No le alcance.
7: O sea, yo creo que ya Aguirre lo tiene claro.
9: Charlie y Chiquito tienen un gran problema. El físico.
7: Sí.
9: Sí. El físico, o sea, contra equipos rápidos y fuertes.
7: Sí, es una desventaja. Y además ya tienes a Mora, que es chiquito de tamaño. Ya tienes a Orbelín, que es chiquito de tamaño. Sí. Eric Lira tampoco tiene tanta presencia física.
9: Tú lo mencionaste, ¿por qué Memote?
7: Sí, claro, por el tema físico.
9: Así
7: sí, claro,
9: es.
7: Claro. Sí. Y Edson, sí. Y es lo mismo.
9: Hormiga tiene una gran ventaja de que sabe moverse a las espaldas, de que le gusta, o sea, sabe aparecer frente al arco. Sí, pero por arriba no. Y no sé, Berterame. No sé qué, o sea, no creo que Berterame sea más que Quiñones en este momento.
7: No, Quiñones es el mejor centrodelantero que tiene México.
9: Y creo que creo que ahí no, o sea, va a ser casi imposible que saques a Quiñones de los
7: sí,
9: partidos.
7: Sí, no.
9: Lo sacarás para que se refresque, para que, digo, los 5 o 10 minutos a lo mejor,
7: sí, no.
9: que le baje intensidad y que lo alcance a recuperar.
7: No, Quiñones va a ser titular.
8: Arriba va a ser tu diferencial contra los equipos fuertes.
9: Así es.
7: Raúl Jiménez y Quiñones.
9: Así sí. es. Pues para despedirnos, Carlitos.
7: Pues nada, a mandar un abrazo a todos. Manténgase pendiente. Este domingo es la final en Ciudad Universitaria. Dese el gusto de verla, creo que va a ser importante. También las finales de la Liga Nacional de Básquetbol Profesional Femenil. Véanlo ahí en YouTube. Panteras de Aguascalientes contra Adelitas de Chihuahua.
9: Mi estimado Jared.
8: Pues nada más que a los aficionados de la América no vean la final del día de mañana. Vamos a sufrirla con cualquiera de los dos equipos que gane. Atentos a la selección.
7: Ojalá que empaten, ¿no?
8: Ojalá que se vaya la luz en el estadio o se inunde la cancha. Pero atentos a la selección. Y pues nada, un saludo a todos los que nos están escuchando.
9: Bien, pues yo los invito al día de mañana a las 7 de la noche.
7: ¿Sí?
9: Desde Ciudad Universitaria a la final. A la final del fútbol mexicano. Amigos, pues algo más que nos esté faltando, nada, yo creo.
8: Todo bien.
9: Perfecto. Bien. Amigos, nos despedimos de ustedes, no sin antes agradecer el favor de su atención. Lo invitamos a seguir escuchando la programación de Radio Universidad. Que tenga un excelente fin de semana y primeramente Dios, nos escuchamos la próxima. 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

0: Oye, pues ponte una serie, ¿no?
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1: 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Uy, no, aquí hay puros noticieros.
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3: Un hospital es normalmente el lugar en donde se salvan vidas, pero también es donde múltiples otras vidas se interconectan en relaciones secretas, drama y una pasión por la medicina. Yo soy Lalo Ornelas y en esta emisión vamos a maratonear juntos Grey's Anatomy. Atención, este episodio contiene spoilers. Para entender el origen de Grey's Anatomy, hay que hablar de su creadora, Shonda Rhimes. Antes de convertirse en una de las productoras más influyentes de la televisión, Rhimes ya tenía experiencia como guionista, pero aún no había encontrado ese proyecto que la posicionaría como una voz única en la industria. A principios de los años 2000, Rhimes estaba fascinada con los documentales sobre médicos. En particular, le llamaba la atención la crudeza del quirófano, las decisiones de vida o muerte, la presión constante y, sobre todo, las conversaciones aparentemente triviales que los cirujanos tenían mientras operaban. Ese contraste entre lo cotidiano y lo extremo le pareció profundamente humano y dramáticamente irresistible. Pero Grey's Anatomy no nació solo como otra serie médica, pues en ese momento la televisión ya contaba con dramas hospitalarios exitosos como ER, que se enfocaban principalmente en la acción médica y el realismo clínico. Pero Shonda Rhimes decidió hacer algo distinto, centrar la historia no solo en los pacientes, sino en la vida emocional, romántica y personal de los médicos. Su idea era clara: mostrar a cirujanos jóvenes no como héroes inalcanzables, sino como personas imperfectas, vulnerables y en constante aprendizaje. Así nacieron los protagonistas, entre los cuales está Meredith Grey, una protagonista compleja, introspectiva y lejos del arquetipo tradicional. Otro factor clave en la creación de la serie fue el deseo de romper moldes en la representación televisiva. Rhimes impulsó un enfoque de casting diverso, algo que en ese momento no era común en la televisión.
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3: Un hospital es normalmente el lugar en donde se salvan vidas, pero también es donde múltiples otras vidas se interconectan en relaciones secretas, drama y una pasión por la medicina. Yo soy Lalo Ornelas y en esta emisión vamos a maratonear juntos Grey's Anatomy. Atención, este episodio contiene spoilers. Para entender el origen de Grey's Anatomy, hay que hablar de su creadora, Shonda Rhimes. Antes de convertirse en una de las productoras más influyentes de la televisión, Rhimes ya tenía experiencia como guionista, pero aún no había encontrado ese proyecto que la posicionaría como una voz única en la industria. A principios de los años 2000, Rhimes estaba fascinada con los documentales sobre médicos. En particular, le llamaba la atención la crudeza del quirófano, las decisiones de vida o muerte,

0: presión constante y, sobre todo, las conversaciones aparentemente triviales que los cirujanos tenían mientras operaban. Ese contraste entre lo cotidiano y lo extremo le pareció profundamente humano y dramáticamente irresistible. Pero Grey's Anatomy no nació solo como otra serie médica, pues en ese momento la televisión ya contaba con dramas hospitalarios exitosos como ER, que se enfocaban principalmente en la acción médica y el realismo clínico. Pero Shonda Rhimes decidió hacer algo distinto, centrar la historia no solo en los pacientes, sino en la vida emocional, romántica y personal de los médicos. Su idea era clara: mostrar a cirujanos jóvenes no como héroes inalcanzables, sino como personas imperfectas, vulnerables y en constante aprendizaje. Así nacieron los protagonistas, entre los cuales está Meredith Grey, una protagonista compleja, introspectiva y lejos del arquetipo tradicional. Otro factor clave en la creación de la serie fue el deseo de romper moldes en la representación televisiva. Rhimes impulsó un enfoque de casting diverso, algo que en ese momento no era común en la televisión estadounidense. En lugar de escribir personajes con una raza definida, apostó por elegir a los mejores actores para cada papel, independientemente de su origen. Esto dio como resultado un elenco multicultural que ayudó a que la serie se sintiera más auténtica y moderna. Ahora bien, ¿cómo pasó esta idea a convertirse en una producción real? La cadena ABC estaba buscando nuevos contenidos que revitalizaran su programación en horario estelar. Cuando Rhimes presentó el concepto de Grey's Anatomy, encontró una oportunidad perfecta: un drama médico con un enfoque emocional fresco y personajes profundamente humanos. El proyecto fue aprobado, y en 2005 se estrenó la primera temporada. Aunque inicialmente no se esperaba que fuera un éxito masivo, la serie rápidamente ganó popularidad gracias a su mezcla de romance, drama intenso y casos médicos impactantes. Imagina un hospital, no cualquiera. Uno donde cada decisión puede significar la vida o la muerte, pero también donde cada médico carga con sus propias heridas. Esta historia comienza con Meredith Grey.
1: Oh, my mother's not dead. She's... You know what? We don't have to do the thing. Right, Meredith.
0: Meredith es una interna de cirugía, inteligente pero emocionalmente reservada. Creció a la sombra de una madre brillante, pero distante. Desde el inicio entendemos que Meredith no solo lucha por ser buena doctora, sino por entender quién es realmente. Y justo en su primer día conoce al doctor Derek Shepherd.
2: On your first day, with very little training, you helped save her life. You earned the right to follow her case through to the finish.
0: Carismático, brillante, seguro de sí mismo, es un neurocirujano reconocido. Y también el hombre con quien Meredith pasó la noche anterior sin saber quién era. Así arranca una relación marcada por el amor, los secretos y las decisiones difíciles. Pero Meredith no está sola. Está también Christina Yang.
3: Have some fire. Be unstoppable. Be a force of nature. Be better than anyone here. And don't give a damn what anyone thinks.
0: Christina es ambiciosa, directa y casi implacable. Christina no cree en distracciones emocionales. Su mundo es la cirugía. Su meta, ser la mejor. Pero detrás de esa frialdad hay una complejidad que poco a poco se revela. También conocemos a Izzy Stevens.
4: One who has entered into the transplant program is clocked into the second. To the second, Penny. You were clocked into the second and so was the other guy I checked with, you know.
0: Izzy es empática, idealista, profundamente humana y también se involucra con sus pacientes más allá de lo profesional. Cree en segundas oportunidades incluso cuando todo parece perdido. Luego está George O'Malley.
5: Well, I have you here. I'm supposed to tell you that Mrs. O'Brien in 2412 is allergic to chocolate.
0: Inseguro, torpe, pero con un corazón enorme. George representa al médico que duda, que falla, pero que nunca deja de intentarlo. Y también está Alex Karev.
6: You're gonna have the worst crap in the world happen to you. You can get over it. All you gotta do is survive.
0: Arrogante, impulsivo, difícil de querer. Pero con el tiempo descubrimos que esa dureza es solo una coraza. Alex viene de un pasado complicado y su evolución es una de las más sorprendentes. Todos ellos forman parte del programa de internos del hospital Seattle Grace. Ahí son guiados y a veces presionados al límite por cirujanos experimentados como Miranda Bailey.
7: Oh, you think I got to choose my interns? And I picked you people because you're all such a surgical dream team.
0: Pequeña de estatura, pero enorme en carácter. Bailey es estricta, es exigente, pero profundamente comprometida con sus estudiantes. Es la voz de la disciplina en medio del caos. Y también está Richard Weber.
8: I'm just going home, not retiring. But first, I just need a vacation from all of you.
0: Richard es el jefe de cirugía, un hombre respetado, con un pasado complejo que se entrelaza con la historia de Meredith. Representa la autoridad, pero también los errores del pasado. A lo largo de la serie, cada episodio combina casos médicos impactantes con las vidas personales de estos personajes. Accidentes, enfermedades raras, decisiones imposibles, pero también relaciones, pérdidas, amistades y traiciones. Porque Grey's Anatomy no es solo sobre medicina, es sobre crecer, sobre fallar y volver a intentarlo, sobre amar a las personas correctas o a las equivocadas, y sobre cómo, incluso en los momentos más oscuros, seguimos adelante. Grey's Anatomy cuenta con 464 episodios divididos en 22 temporadas. Y aunque hay muchos episodios que tienen casos interesantes y tramas intensas, hay unos cuantos que destacan sobre los demás. Debido a ello, les presentamos el podio de los 5 mejores o más destacados episodios de Grey's Anatomy. Número 5. Into You Like a Train. Temporada 2, episodio 6 de 2005. Un accidente de tren deja a dos pacientes literalmente atravesados por una barra metálica, obligando al equipo médico a tomar decisiones quirúrgicas imposibles sin mover a ninguno de los dos. Mientras tanto, los internos observan cómo la vida y la muerte dependen de segundos y de sacrificios que nadie quiere hacer.
9: ¿Hay alguna manera de operar sin separarlos?
10: No. Pero si movemos el polo,
11: ambos bleeden out.
0: Es un episodio donde la medicina se convierte en una cuenta regresiva emocional y donde la empatía de los médicos choca directamente con la crudeza de la realidad. Número 4. It's the end of the world as we know it. Temporada 2, episodios 16 y 17 de 2006. Un hombre llega al hospital con una bomba sin detonar dentro de su cuerpo. Mientras el equipo quirúrgico intenta mantener la calma, Meredith sostiene literalmente la vida en sus manos al mantener su mano dentro del paciente para estabilizar el explosivo.
12: Her hand is holding that device steady.
8: Or maybe her hand is simply in there with the ammo. We can't know.
0: Un episodio donde el tiempo se detiene, la tensión se vuelve insoportable y cada personaje enfrenta el miedo de que cualquier momento podría ser el último. Número 3. Sanctuary. Temporada 6, episodio 23 de 2010. Un tiroteo dentro del hospital convierte Seattle Grace en una zona de caos absoluto. Un hombre armado busca venganza tras la muerte de su esposa, y los médicos pasan de ser salvadores a víctimas en cuestión de minutos.
8: ¿Qué tipo de hospital es este? ¿No es seguro aquí? Alguien tiene que proteger a la gente de ti.
0: Es un episodio donde el hospital deja de ser un refugio y donde la vulnerabilidad de los doctores redefine por completo el concepto de seguridad. Número 2. Death and All His Friends. Temporada 6, episodio 24 de 2010. El tiroteo del episodio anterior continúa y llega a su punto más crítico. Los cirujanos deben operar bajo amenaza directa, mientras intentan sobrevivir emocional y físicamente a una situación que rompe cualquier regla médica o humana.
13: And the man on the table, I'm his wife. If you want to hurt them the way that you hurt, shoot me.
0: Un episodio donde la serie cruza un punto de no retorno y donde la muerte deja de ser una posibilidad clínica para convertirse en una presencia constante en cada pasillo. Número 1. Flight. Temporada 8, episodio 24 de 2012. Un accidente aéreo deja a varios cirujanos atrapados en medio de la nada, con recursos limitados y heridas graves. Lejos del hospital, deben depender únicamente de su conocimiento y de su voluntad de sobrevivir.
14: That's what happened. We were in a plane and it crashed. crash.
15: Where is Derek? Derek!
0: Es un episodio donde la serie expone a sus personajes al límite absoluto, desmontando toda seguridad y recordando que incluso los médicos más preparados pueden quedar indefensos ante el azar. Estos han sido episodios icónicos de la serie, y al regresar del corte, conoceremos un poco sobre el legado, el impacto y datos curiosos sobre Grey's Anatomy. Esto y más cuando regresemos a El Maratón.

Estamos de regreso en El Maratón, hablando de una de las series médicas más importantes y más populares de la historia, Grey's Anatomy. ¿Sabías que Grey's Anatomy es un juego de palabras? Así es un juego de palabras con el famoso libro de anatomía médica Grey's Anatomy, es decir, con una A, y es un texto real usado por estudiantes de medicina. Pero la serie cambia Grey con A por Grey con E en referencia directa a Meredith Grey, la protagonista. Un detalle simple pero brillante para unir ciencia y narrativa personal. Shonda Rhimes, la creadora de la serie, originalmente no esperaba que el proyecto fuera un fenómeno global. De hecho, Grey's Anatomy fue concebida como un reemplazo de temporada en la cadena ABC, no como una serie de larga duración. Pero el público conectó de inmediato con la mezcla de drama médico y relaciones personales intensas, y eso la llevó a que se renovara una y otra vez hasta convertirse en una de las series más longevas de la televisión. Muchos de los actores no eran originalmente médicos en pantalla, pero la producción contrató asesores médicos reales para entrenarlos en movimientos quirúrgicos. Cada incisión, cada sutura, está coreografiada con precisión para que parezca auténtica, aunque en realidad los actores están siguiendo una especie de baile quirúrgico. El hospital cambia de nombre varias veces en la serie. Empieza como Seattle Grace Hospital, luego se convierte en el Seattle Grace Mercy West y finalmente en Grace Sloan Memorial Hospital. Cada cambio de nombre no es solo cosmético, refleja eventos traumáticos dentro de la serie, incluyendo fusiones hospitalarias y pérdidas importantes de personajes. Es casi como si el hospital también tuviera su propio arco emocional. Meredith Grey está inspirada en la idea de una protagonista que no es perfecta. En televisión médica anterior, los doctores solían ser figuras casi inalcanzables, pero Meredith rompe el molde, comete errores, duda, se rompe emocionalmente, pero aún así sigue adelante. Y eso fue una decisión consciente de Shonda Rhimes, humanizar la medicina. Otro detalle interesante ocurre con Derek Shepherd, también conocido como McDreamy. Ese apodo no estaba planeado como algo permanente, surgió de forma casi espontánea dentro del guión y del fandom, pero se volvió tan popular que terminó convirtiéndose en parte oficial de la identidad del personaje. Algo similar ocurrió con otros apodos como Max Timmy, demostrando cómo el público también influye en la serie. La famosa escena del accidente aéreo en la temporada 8 fue grabada en condiciones muy controladas, pero con un nivel de realismo extremo. El equipo de producción utilizó restos de avión reales y efectos prácticos combinados con CGI para recrear la sensación de aislamiento total. No era solo una escena, era una experiencia visual diseñada para incomodar. Grey's Anatomy es famosa por algo muy específico: matar personajes importantes. Pero esto no siempre es una decisión fácil de producción. En muchos casos, las salidas de actores están relacionadas con decisiones de carrera, contratos o arcos narrativos ya cerrados. Sin embargo, la serie ha convertido la pérdida en un elemento estructural de su narrativa. En Grey's Anatomy, nadie está completamente a salvo, y ni siquiera los favoritos del público. Cuando Grey's Anatomy se estrenó en la cadena ABC, no era necesariamente una apuesta segura. Llegaba en una temporada televisiva llena de competencia. Sin embargo, rápidamente encontró su lugar gracias a una combinación muy particular: drama médico intenso, personajes emocionalmente complejos y relaciones humanas que atraparon a la audiencia desde el primer episodio. El resultado fue inmediato: altos niveles de audiencia desde su primera temporada y un crecimiento constante que consolidó a la serie como un fenómeno semanal en la televisión abierta estadounidense. Grey's Anatomy no solo se mantuvo en pantalla, dominó franjas horarias clave durante años. Se convirtió en uno de los dramas más vistos de ABC y un pilar de su programa en horario estelar. La serie recibió múltiples reconocimientos importantes a lo largo de su trayectoria. Entre ellos destacan los premios Emmy, los Golden Globes y los Screen Actors Guild Awards, especialmente en categorías relacionadas con actuación y producción dramática.
Uno de los momentos más importantes llegó con el reconocimiento a actuaciones individuales, como la de Sandra Oh, quien fue ampliamente premiada y nominada por su interpretación de Christina Yang, un personaje que se convirtió en referente cultural por su complejidad y ambición profesional. Pero también el verdadero impacto de Grey's Anatomy está al alcance de la cultura popular. La serie ayudó a redefinir cómo se contaban las historias médicas en televisión. Antes de ella, los dramas hospitalarios tendían a enfocarse en el procedimiento clínico, pero Grey's Anatomy cambió el enfoque hacia lo emocional, los médicos como personas, no solo como profesionales. Esto generó una nueva ola de series que siguieron ese modelo narrativo, donde el hospital es tanto un escenario médico como un espacio de drama humano profundo. En el plano social, la serie también tuvo un impacto significativo. Introdujo discusiones más abiertas sobre temas como la diversidad en la medicina, las relaciones interpersonales en entornos laborales, la salud mental en los profesionales de la salud y los dilemas éticos en la práctica médica. Además, su enfoque en un elenco diverso ayudó a normalizar la representación de personajes de distintos orígenes en roles principales dentro de la televisión en horario estelar. Esto no era tan común en 2005 como lo es hoy, y Grey's Anatomy fue parte de ese cambio. La serie se convirtió en una de las primeras en generar comunidades masivas de discusión en redes sociales, foros y plataformas digitales. Frases, escenas y personajes se volvieron virales mucho antes de que viral fuera un término común en la industria televisiva. Y mientras el tiempo avanzaba, la serie hizo algo que muy pocas logran: mantenerse relevante durante décadas.

0: Para entender su importancia, hay que regresar a 2005. En ese momento, la televisión médica ya era un terreno explorado, pero Grey's Anatomy no intentó competir siendo más técnica o más realista, sino más humana. Ahí estuvo su primera gran revolución, cambiar el foco del bisturí al corazón. Los pacientes eran importantes, sí, pero el verdadero centro eran los médicos, sus decisiones, sus relaciones, sus contradicciones. Con el paso del tiempo, la serie construyó algo que pocas logran, un universo emocional continuo. Los personajes crecían, cambiaban, se equivocaban y se reconstruían. Meredith Grey, Christina Yang, Alex Karev, Miranda Bailey no eran figuras estáticas, sino personas atravesando décadas de vida dentro de la pantalla. Y eso generó algo clave, algo que es un apego emocional prolongado. Y el espectador no solo veía episodios, acompañaba vidas. Otra razón por la que Grey's Anatomy es tan recordada es su capacidad para mezclar lo cotidiano con lo extremo. Un día podía ser una conversación trivial en la sala de descanso y al siguiente una decisión quirúrgica que cambiaba vidas en segundos. Esa combinación constante de intimidad y tragedia creó un ritmo narrativo único. Y con ello, momentos que quedaron grabados en la cultura televisiva. Accidentes, pérdidas, bodas, rupturas, escenas que no solo se veían, se sentían. Así como se popularizaron momentos tales cuales como...
1: All right, everybody. It's a beautiful night to save lives. Let's have some fun.
0: Y también...
2: Yes, I am. I'm a superstar. A superstar with a scalpel.
0: Y sin olvidar...
3: I am your person. I'm on your side.
0: Pero quizá uno de los factores más importantes de su legado es su impacto cultural y social, pues la serie ayudó a redefinir la representación en televisión en horario estelar, mostrando un elenco diverso en una época en la que eso aún no era la norma. También abrió conversaciones sobre la vida emocional de los profesionales de la salud, mostrando que detrás de la bata blanca hay personas con ansiedad, trauma, amor y duelo. No idealizó la medicina, sino que la humanizó. Además, Grey's Anatomy sobrevivió a un cambio que muchas series no logran atravesar, el tiempo. Y esa adaptabilidad también forma de su importancia histórica. Se puede decir que el legado no está en solo un elemento, sino en la suma de todos, en haber redefinido el drama médico, en haber creado personajes que se sienten reales incluso años después, en haber influido en generaciones de series posteriores y en haber demostrado que una historia puede sobrevivir no solo por su espectacularidad, sino por su humanidad constante. Por eso, Grey's Anatomy no es recordada solo como una serie larga o exitosa, es recordada como un acontecimiento que acompañó a su audiencia durante etapas de vida, que normalizó el cambio y que, en cada temporada, recordó algo esencial, que la vida, como la medicina, nunca es estática.
4: Each of you comes here today hopeful, wanting in on the game. A month ago, you were in med school being taught by doctors. Today, you are the doctors.
5: How to save a life.
0: El maratón de hoy ha terminado. Esta fue una producción de Lalo Ornelas en conjunto a la Dirección de Radio y Televisión de la Universidad Autónoma de San Luis Potosí. Nos escuchamos la próxima semana a través de esta misma frecuencia y las repeticiones en iHeartRadio para maratonear las series que nos marcaron. ¡Hasta la próxima!
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17: Es la 1:30.
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0: Son las 2:02.
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14: Son las 2:33.
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7: Son las 3 y 4 minutos.
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10: 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Necesitas seguir moviéndote. Tenemos que recetarte una hora de música electrónica. No. De ese tipo no. Necesitas una dosis más fuerte de música electrónica.

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4: Son las 3 con 30 minutos.
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0: Son las 3 y 59 minutos. 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
5: Yo una vez intenté comunicarme por señales de humo, pero el viento las convirtió en poemas. Y luego los pájaros las cantaron. Ahora, hay una banda de gorrión que toca baladas de humo los jueves.
3: Yo usé tambores, pero resultó que estaba enviando el ritmo de una cumbia. Y llegaron a bailar, hasta las piedras se movían.
2: Por eso tu cueva se llenó de escarabajos bailarines. A veces uno quiere decir, te extraño. Pero solo dice, ¿ya comiste?
4: O, hace frío.
2: Cuando en realidad significa,
4: quédate aquí conmigo.
5: O, no me gusta tu peinado. Cuando en verdad es, tengo miedo de que cambies.
2: La comunicación no siempre es directa. Puede ser verbal, como cuando gritas ¡socorro! Y alguien trae unos chocolates. Un error bastante útil. No verbal.

0: cuando dije y mi amigo pensó que quería usar su bañera.
1: También tiene que ver con el momento. Si gritas ¡felicidad! Durante un funeral, puede sonar muy raro.
2: El tono. ¡Qué lindo tu vestido! Puede sonar a elogio o ataque, según la intención.
3: En el cerebro humano, hablar activa muchas zonas a la vez, como la zona de la memoria, para recordar si araña es el bicho o las diabluras que te hace el gato. También estimula la imaginación para inventar no. Y que suene convincente cuando estás en apuros. Enciende el sistema emocional, porque hola con lágrimas significa ayúdenme. Pero un hola y un pastel puede ser una travesura.
2: Y nosotros los monstruos tenemos 7 lenguajes. Uno por estado de ánimo. Rugido espumoso para el enojo. Chirrido de burbujas por la alegría. Silbato que se atora de pura vergüenza.
4: Y el más importante,
2: ronquido con eco. Cuando nos gana el hambre.
0: ¿Ronquido con eco? Tiene su chiste.
3: Es muy especial. Tiene su propia clasificación. Un gruñido. Tomaré tu comida. 2 gruñidos. Que quite la comida y no me importa desde cuándo o quién. 3 gruñidos. Trae más o te como a ti.

0: El mensaje que se perdió en la oreja de nube. Un día, un niño escribió un mensaje en una botella imaginaria. Tenía miedo y no podía decirlo con palabras, así que puso dentro de un dibujo un sonido que había grabado en su mente y un suspiro. Lo lanzó al cielo con un globo invisible. El globo cruzó techos, árboles, ciudades y llegó a una oreja de nube. La nube entendió algo, no todo, pero suficiente. Llovió justo en la ventana correcta. Y quien estaba del otro lado, sonrió.
1: ¡Yo quiero una botella así, con dibujos invisibles y sonidos secretos! ¡Es como mandar magia en código monstruo!
2: A veces los mensajes no llegan enteros, pero sí vienen con cariño, con verdad, con intención. Pueden llover justo donde hace falta.
3: Lo importante es que enviemos cosas buenas, que lancemos al cielo lo que no podemos decir y que estemos atentos cuando una nube nos llueve un mensaje de vuelta. Porque a veces, una sonrisa empieza con un suspiro que alguien más se atrevió a soltar.
4: ¡Atención, comunicadores intergalácticos! Hoy vamos a crear algo que nos puede resultar muy útil. Y lo más interesante, que puede ser entendido por casi todas las personas. Un código secreto para decir lo que siento. Materiales: hoja y lápiz. Una regla. Cartón o papel muy grueso. Y muchas emociones. Escribe 5 emociones que tengas seguido, como enojo, alegría, nervios, sueño, cariño. Puedes usar la que tú quieras. Inventa un dibujo, símbolo o figura para cada una de esas emociones. Te recomendamos dibujarlas en grande para que todos puedan entenderla a lo lejos. Y usa un material resistente para que dure por mucho tiempo. Cuando estén listas todas tus emociones, pega tu código en un lugar visible, como fuera de tu puerta, junto al baño o donde más se necesite. Así, quienes convivan contigo sabrán cómo estás o cómo te sientes sin que digas una palabra. Usa este sistema de comunicación por una semana

0: nota si cambia algo en tu entorno y cómo los demás se relacionan contigo.
1: Comparte tu código en redes sociales. Etiqueta a @RadioTVUASLP en Facebook o Instagram. Recuerda usar los hashtags. Hashtag Caleidoscopio UASLP. Hashtag Hazlo con Caleidoscopio. Hashtag Voces Monstruosas. La comunicación es lo que une a las personas. Pero no es solo hablar. Es también escuchar, sentir y preguntar.
2: Y también silencios, porque a veces el silencio dice, estoy aquí contigo. En la historia humana hay muchos medios con los que se ha podido comunicar, como piedras, jeroglíficos, tambores, cartas, teléfonos y memes.
0: Hoy con tantos aparatos, mensajes y emojis, ¿de verdad nos estamos entendiendo?
3: Comunicar no es solo mandar palabras o decir gruñidos divertidos. Es construir un puente con otro para entendernos mejor.
1: Nos comunicamos para cuidar, para defendernos, para amar, para jugar, para hacer ciencia, arte o preguntas monstruosas como esta. Y también para transformar el mundo.
0: ¿Cómo hablas cuando las palabras no alcanzan?
2: ¿Has dibujado alguna vez algo que diga más que mil bocas?
3: Cuéntanos tu secreto. Envíanos tu mensaje invisible. Un dibujo, un símbolo, un suspiro que se entienda con el corazón.
1: Súbelo a Facebook o Instagram. Etiqueta a @RadioTVUASLP y usa los hashtags. Hashtag Caleidoscopio UASLP. Hashtag Hazlo con Caleidoscopio. Hashtag Voces Monstruosas. ¿Quién sabe? Quizás tu mensaje también llegue a una persona importante.
3: Las palabras son como hilos invisibles. Salen desde el centro del pecho y viajan por el aire. Cruzan ventanas, mochilas, libretas y pensamientos. Unas se escapan sin querer. Otras se esconden esperando el momento justo. Pero todas, de alguna forma, buscan ser escuchadas.
2: A veces, esos hilos se enredan y no sabemos cómo soltarlos. O se rompen antes de llegar al otro lado. Pero también hay veces en que se entrelazan tan bonito que abrigan. Se convierten en bufandas de confianza, en mantas de cariño o en alas de papel que hacen volar lo que sentimos.
0: Y miren, no hay que hablar mucho para decir algo valioso. No hace falta usar palabras rimbombantes o difíciles. Lo importante no es llenar el aire de sonidos, sino dejar que el corazón se asome un poquito por la voz y que la otra persona quiera asomarse también.
1: Hablar con el corazón despierto es escuchar con todo el cuerpo. Es poner atención a los silencios, a los ojos que brillan o se agachan, a los dibujos que aparecen en un cuaderno sin razón aparente. A veces, una carta hecha con crayones dice más que todo un discurso.
3: Porque donde la voz se mezcla con el viento, también viajan los secretos, los abrazos no dados, las preguntas con cosquillas y las respuestas que todavía no sabemos cómo decir. Y tus palabras, tus gestos, tus dibujos, también forman parte del viaje.
4: ¡Del gran viaje humano que seguimos explorando!
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13: Son las 4 y 14 minutos.
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5: Son las 4 con 58 minutos.
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8: Radio Universidad presenta Sube el volumen. ¿Qué haces cuando te gusta una rola? Pues obviamente, subes el volumen. Desde Radio Universidad vamos a disfrutar y descubrir sonidos, melodías y rolas que nos mueven. Sube el volumen. Sube el volumen y prepárate para un recorrido lleno de ritmo y raíz. Yo soy Fer Rodríguez y hoy el programa se pinta de verde, dorado y rojo, porque nos metemos de lleno en los sonidos del reggae y del ska, géneros que nacieron en la calle, crecieron en la resistencia y conquistaron al mundo con un mensaje: baile y actitud. Vamos a escuchar canciones que hablan de identidad, amor, crítica social y sobre todo, buena vibra. Desde Jamaica hasta Latinoamérica, con ritmos que nos invitan a reflexionar a cómo movernos. Sintonízanos en Radio Universidad de la UASLP por el 88.5 FM, el 91.9 FM en Matehuala y escúchanos a través de radiotelevisión.uaslp.mx. Acomódate, abre los oídos y el corazón porque aquí comienza Sube el Volumen, donde el reggae y el ska marcan el pulso. Freedom Song de Skatalites apareció en 1959, en un momento en el que Jamaica comenzaba a soñar con su independencia, que llegaría pocos años después, en 1962. Era una época de efervescencia social, de búsqueda de identidad y de libertad cultural, y el ska se convirtió en la banda sonora de ese despertar colectivo. Aunque es una pieza instrumental, Freedom Song lo dice todo sin palabras: celebración, orgullo y ganas de avanzar. Sus metales vibrantes y su ritmo acelerado transmiten optimismo y movimiento como una invitación a dejar atrás lo viejo y mirar hacia un futuro propio. Un tema fundacional que no solo marcó el nacimiento del ska, sino que ayudó a definir el sonido de toda una nación.

donde cada ritmo cuenta una historia. Bam Bam de Sister Nancy salió en un momento clave para Jamaica y el mundo, una década marcada por tensiones políticas, crisis económicas y una fuerte búsqueda de identidad en los barrios populares. En medio de ese contexto, el dancehall comenzaba a tomar las calles como una voz joven, directa y rebelde, y Sister Nancy hizo toda una historia al convertirse en una de las primeras mujeres en dominar ese territorio. La letra de Bam Bam habla de la resistencia, de mantenerse firme ante la adversidad y de no dejarse vencer por quienes quieren verte caer. Con un ritmo sencillo pero poderoso, la canción se volvió un himno popular, sonando en fiestas, sound systems y décadas después en películas, series y samples de la cultura pop. Un clásico que no envejece y que sigue diciendo lo mismo. Aquí estamos y seguimos de pie.

Three Little Birds de Bob Marley y The Wailers salió en una etapa intensa para Jamaica, marcada por la violencia política y la incertidumbre social. En medio de este clima tenso, Marley respondió con un mensaje sencillo pero poderoso: calma, esperanza y confianza, porque todo va a estar bien. La letra, inspirada en la espiritualidad Rastafari y en la observación cotidiana, nos invita a no preocuparnos de más y a enfrentar con serenidad la vida. Cada verso funciona como un abrazo musical, recordándonos que incluso en tiempos difíciles hay razones para seguir adelante con fe y optimismo. Una canción que trascendió generaciones y fronteras y que hoy sigue siendo un himno universal de paz, consuelo y buena vibra. 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

Red Red Wine de V40 se lanzó en 1983 y rápidamente se convirtió en un éxito mundial. Aunque es una versión de una canción escrita por Neil Diamond, la banda británica lo transformó por completo, llevándolo al terreno del reggae pop en Reino Unido, marcado por crisis económica, desempleo y tensiones sociales. La letra habla del desamor y evasión, usar el vino tinto como compañía para sobrellevar una pena sentimental. Sencilla, melancólica y honesta, conecta con cualquiera que haya buscado consuelo en la música o en una copa para olvidar un mal momento. Un tema suave, nostálgico y atemporal, perfecto para bajar las revoluciones y dejar que el reggae haga su trabajo. Deja que la música fluya.

0: Fast the Dude Shit de Musical Youth explotó en una plena era del pop y la televisión musical, cuando MTV comenzaba a marcar tendencias y la cultura juvenil ganaba fuerza a nivel global. En un contexto de crisis económica en Reino Unido y los cambios sociales profundos, un grupo de adolescentes jamaico-británicos llevó el reggae y el dancehall en las listas internacionales. Aunque muchos lo asociaron con la fiesta, la letra, adaptada del tema de Paz de Gucci, habla de, en realidad, de compartir comunidad y de cómo enfrentar la escasez y la desigualdad desde lo colectivo. Todo envuelto en un ritmo alegre, contagioso y fácil de corear. Una canción que cruzó fronteras, generaciones y estilos, demostrando que el reggae también podía sonar en las pistas de baile de todo el mundo. 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

y viajamos a finales de los 80s con una actitud combativa, porque Señor Matanza de Mano Negra apareció en 1988 en un mundo marcado por dictaduras recientes en Latinoamérica, conflictos armados, desigualdad social y un fuerte rechazo a las figuras autoritarias. Desde una banda multicultural y nómada, Mano Negra canalizó ese clima de inconformidad global a través de una mezcla explosiva de punk, rock y ritmos latinos. La letra es una crítica frontal al poder violento y represivo, personificado en el Señor Matanza, un símbolo del tirano, el militar y el opresor. Con ironía y fuerza, la canción denuncia los abusos de autoridad y la brutalidad ejercida contra los pueblos. Un tema directo, incómodo y energético, que convirtió la propuesta en un grito colectivo y dejó claro que la música también puede ser un acto de resistencia. 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

0: No te muevas, esto apenas se pone bueno, ¿eh? Vamos a un corte y regresamos con más ritmito, más historias y con más razones para subirle al volumen.
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6: Son las 5 y 27 minutos.
0: Ya estamos de regreso en Sube el Volumen. ¿Ya estás preparado para escuchar más historia, más letras de tus canciones favoritas? Pues continuamos. Morning is Coming de Sting y Shaggy forma parte del álbum 44/876, una colaboración inesperada que unió el reggae jamaiquino con el pop rock británico, en un momento donde la música buscaba volver a lo esencial: mensajes positivos, raíces y colaboraciones auténticas. Este proyecto celebró la amistad, la experiencia y el cruce de culturas. La letra habla de dejar atrás la noche, los errores y el peso del pasado, para darle la bienvenida a un nuevo comienzo. Es un mensaje de esperanza, de renovación y de aprender de lo vivido para seguir adelante con más calma y claridad. Una canción luminosa, relajada y optimista, perfecta para recordar que siempre hay un nuevo día esperando. 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

¿Para dónde corres? De Non Pálides surge en la primera década de los 2000, cuando muchas bandas latinoamericanas retomaron el reggae como un vehículo de reflexión social y búsqueda interior, en medio de un mundo cada vez más acelerado, competitivo y sobre todo lleno de ruido. La letra lanza una pregunta directa y profunda: ¿hacia dónde vamos y por qué corremos tanto? Habla de la desconexión, del estrés cotidiano y de la necesidad de frenar. Mira hacia adentro y reencuéntrate con lo esencial. Todo envuelto en un groove relajado pero firme, fiel al espíritu del reggae roots. Una canción que no grita pero deja huella, invitándonos a bajar el ritmo, escuchar lo que realmente importa. Sube el volumen para escuchar con calma.

patio ska de La Maldita Vecindad y Los Hijos del Quinto Patio apareció a inicios de los años 90 en un México marcado por los contrastes sociales, efervescencia urbana y una juventud que buscaba voz en las calles. En ese momento, el ska se convirtió en un lenguaje directo, festivo, combativo para hablar de identidad, barrio y resistencia. La canción es puro ritmo acelerado, metales explosivos y energía colectiva. Desde el ska, La Maldita celebra el espacio urbano como punto de encuentro, de expresión y de lucha cotidiana, donde la música une, libera y da sentido de pertenencia. Este tema se baila en círculo, se canta en coro y se vive en comunidad, reafirmando al ska como el sonido del barrio y del corazón. 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

Pobre de Ti, de Tijuana No, apareció en una etapa fuerte de inconformidad social y política en México, cuando el rock y el ska se convirtieron en una herramienta crítica de resistencia. Desde la frontera, la banda mezcló punk, ska y actitud contestaria para hablar sin filtros de la realidad cotidiana. La letra es una burla directa al poder, al autoritarismo y a quienes abusan de su posición. Con ironía y sarcasmo, la canción señala la corrupción y la hipocresía, dejando claro que tarde o temprano las cosas se revierten. Todo acompañado de un ritmo ska acelerado, festivo y explosivo, que se convierte en protesta de un baile colectivo. Un clásico del ska mexicano que sigue vigente y que demuestra que también se puede denunciar bailando. Sube el volumen, donde el ritmo también

Si tu boquita fuera de Salón Victoria surgió en una etapa donde el ska mexicano retomó sonidos clásicos como el mambo, el danzón y el rock and roll, mezclándolos con humor, barrio y mucha personalidad. En medio de una ciudad acelerada y caótica, estas fusiones se convirtieron en música para bailar y contar historias cotidianas. La letra es pícara y juguetona. Habla del deseo, del coqueteo y del enamoramiento desde una mirada divertida y sin solemnidad. Todo se acompaña de un ritmo bailable y elegante que invita tanto al brinco ska como al paso del salón. Una canción que celebra el amor ligero, la fiesta y la tradición musical reinventada para nuevas generaciones. 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

Escápate de los de abajo, con la participación de Julieta Venegas, Checo Biloba y Dr. Shenka, surgió en un contexto urbano marcado por la inconformidad social, la vida acelerada en la ciudad y una juventud que buscaba espacios de expresión y desahogo. Era una época donde el ska se consolidaba como la voz callejera, festiva y crítica al mismo tiempo. La letra es una invitación directa a escapar de la rutina, del caos, de las presiones cotidianas, usando la música, el baile y la complicidad colectiva como vía de libertad. Todo envuelto en un ritmo ska poderoso, lleno de metales y energía, que convierten la oída en celebración. Una canción que resume el espíritu del ska latino: resistir, moverse y no dejar de bailar.

0: Sube el volumen, llega a su fin, pero el ritmo se queda con nosotros. Hoy bailamos y reflexionamos al son del reggae y del ska, géneros que nos recuerdan que la música también es identidad, resistencia y buena vibra. Gracias por acompañarnos en este recorrido lleno de historias, mensajes y de mucho ritmo. Yo soy Fer Rodríguez. Nos escuchamos en la próxima emisión con más música que dice algo y canciones que siguen marcando el paso. 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Sube el volumen y deja que la música siga sonando. Radio Universidad presentó Sube el Volumen, donde cada canción cuenta una historia y cada historia nos conecta un poco más. Recuerda, si suena bien, suena en Sube el Volumen. Hasta la próxima.
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10: Son las 5 con 57 minutos.
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0: ¿Qué tal? ¿Cómo está? Muy buenas noches. Bienvenidos a Cosmos, tu ventana al universo. Por supuesto, con muchísimo gusto, del 88.5 de frecuencia modulada en San Luis Potosí, Radio Universidad. Saludo esta tarde, Jessica Mena, ¿cómo estás?
1: Hola, ¿qué tal? Bonita tarde para todos. Pues una vez más aquí hablando un poquito de astronomía.
0: Capitán Cristian González del Carpio, ¿cómo estás?
2: Un saludo para todos y efectivamente también hablando de biología, que también es parte del universo.
0: Efraín en controles y vámonos con toda la información preparada para esta tarde. A ver, aclaro. Es una propuesta de Mark Feldman y Hugh Taylor. Ellos escribieron un libro